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2: 21:03.
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1: 21 horas, 29 minutos.

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1: 22 horas, un minuto.
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1: 22 horas, 28 minutos.

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2: 22 horas, 54 minutos.
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1: 23 horas, 55 minutos.
0: 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Muy buenas noches.

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2: 7:33 a.m.
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1: 7:41.
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1: 7 de la mañana, 57 minutos.

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1: 8 de la mañana, 26 minutos.
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1: 8 de la mañana, 47 minutos.
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9: 9 de la mañana, 3 minutos.
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9:04. Hola, hola. Muy, pero muy buenos días. ¿Cómo están? Bienvenidos a esta gran mañana de día miércoles. Todavía perdida. Miércoles.

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2: 9:31 a.m.
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traidora, te sigo esperando. Vamos a revisar informaciones. 9:36 a.m. Por acá está. Bueno, lo que comentábamos antes de la pausa, pues tribunal rechaza prisión preventiva para imputados por balacera en Cabrera. Se por acá que el juzgado de letras y garantías de Yumbel rechazó este martes la prisión preventiva solicitada por la fiscalía para 4 imputados vinculados en una balacera ocurrida la mañana de este sábado en Cabrero. La decisión dejó a 2 de ellos sin medidas cautelares y a los otros 2 con arresto domiciliario. El fiscal jefe de Yumbel, Jorge Sandoval, pidió que los 4 formalizados quedaran privados de libertad mientras avanza la investigación, pero el tribunal no acogió la solicitud. Ante esta resolución, el Ministerio Público apeló en la misma audiencia respecto a los 2 imputados que quedaron sujetos a arresto domiciliario. La Corte de Apelaciones de Concepción deberá resolver el recurso este miércoles o jueves. La Fiscalía formuló cargos contra los 4 imputados por infracciones a la Ley de Control de Armas. A 1 de ellos se le imputó, además, el delito de violación de morada. 2 comparecieron en calidad de detenidos y los otros 2 lo hicieron tras ser citados a la audiencia. En tanto, un tercer involucrado que debía presentarse ante el tribunal debido a que estaba percibido para ello no concurrió. Por este motivo se despachó una orden de detención en su contra. La revisión de la Corte de Concepción se limitará a la situación de los 2 imputados que quedaron con arresto domiciliario, mientras se mantiene la resolución del tribunal respecto de quienes no recibieron medidas cautelares. ¿Qué me dice? Dice por acá entonces que el fiscal de Yumbel pidió que los 4 formalizados quedaran privados de libertad mientras avanza la investigación, pero el tribunal no acogió la solicitud. ¿Qué me dicen? Flor de justicia. Oye, mientras tanto ellos quedan libres, los otros 2 en casita, tranquilitos, durmiendo calientitos, qué sé yo. Y la población todos con miedo. Con miedo. Yo de verdad que encuentro que la justicia... Oye, aparece acá el video, de verdad, impresionante. Bueno, de hecho estaba viendo el video ahí en Instagram, donde se informaba también de este personaje que no concurrió, que a él se le ocurrió no ir. Y ahí aparece el video completo, oye, completo, completo, de estos personajes en este pasaje con pistola, anda uno con una metralleta. Y aún así los deja libres. Es que de verdad que yo encuentro que esto es insólito. ¿Solamente pasará en nuestro país o pasará en alguna otra parte del mundo esto? Yo creo que no. Yo creo que no. Bueno, ahí vamos a estar, ¿cierto? Un ratito más, ¿cierto? Consultando sobre lo mismo, ¿cierto? Con la directora de seguridad, que como les contaba tempranito, va a estar con nosotros el día de hoy. Voy con mensajes. Buenos días, señorita Maripaz, que tenga un hermoso día como el de hoy, ¿cierto? Tenemos un día maravilloso. Oye, pero no lo vamos a ojar, como dicen por ahí, porque de la nada puede aparecer una nube negra y nos puede traer ahí, pero de todo, ¿eh? Mucha gente extraña en las noches. Si usted llama a la autoridad, llegan 3 horas después. Saluditos. Son muchas cosas, ¿eh? Son muchas cosas. Uno a veces dice, chuta, yo llamo a carabinero y no llegan nunca, yo llamo a seguridad ciudadana y llegamos súper tarde cuando ya no son necesarios, dicen algunos por ahí. Son muchas cosas. Cuando se logran detener a estos personajes, los dejan libres. Como que aquí no ha pasado nada, siguen delinquiendo nomás chiquillos, total. Son muchas cosas, muchas, muchas cosas que están fallando, ¿eh? Están fallando. Que tenga un bello día usted también, José Luis. Gracias por estar en sintonía ahí tempranito. Así es, Juanito. ¡Qué locura! ¡Qué locura! Sí, nos vamos a ir a la música. Luego les voy a contar... Por acá está. Les voy a contar que hija de minero muerto en el teniente revela temores ante el accidente. Las condiciones le preocupaban. Vamos a revisar ahí también esa información. Bueno, y con respecto a delincuencia, vamos de inmediato con esto, sí, que es cortito. Dice por acá que personal policial detuvo la madrugada este miércoles a integrantes de una organización criminal a quienes se les acusa por su participación en 14 delitos ocurridos en 6 comunas de la región de la Araucanía. De acuerdo con información de Radio Bio Bio, los hechos en cuestión ocurrieron en las ciudades de Angol, Coyipulli, Ercilla, Renaico, Los Sauces y Mulchen. En específico, los detenidos corresponden a José André Licán Painecura, Mauricio Enrique Cuevas Toledo y Ignacio Andrés Lagos Silva, quienes fueron aprehendidos en un operativo concretado por la PDI con apoyo de carabineros y del ejército.
Por su parte, Javier Lagos Morales, apuntado como líder de la organización criminal, fue detenido el pasado 12 de octubre, misma jornada en que se decretó su prisión preventiva, la cual cumple en la cárcel de Angol. En lo referido a los delitos que habrían sido cometidos por la agrupación, estos corresponden a 3 atentados incendiarios, 6 robos con intimidación, 3 robos con violencia, un homicidio frustrado y un robo en lugar no habitado. En este sentido, las detenciones respectivas se concretaron en las comunas de Coyipulli, Angol y Concepción. Oye, donde leí Región de la Araucanía, vieron el video de el cielo rojo en Temuco. Un cielo rojo, pero rojo. Rojo, no, no ese rojo que usted está pensando. No. Oye, extraño, muy, muy extraño. He visto muchos videos sobre eso. De hecho, mi papá me mandaba un... Me decía, mira, hija, el cielo está rojo. Mientras tanto, en ese mismo momento, granizaba en Santiago. Impresionante. Muy, muy extraño, ¿eh? Están coludidos, me dicen por acá. Uno nunca sabe, Gabriel, uno nunca sabe. Buen día. Todo puede ser, ¿eh? Todo puede ser. Sí, nos vamos a la música. Oye, ayer se me quedó un tema nuevecito de paquete en el tintero, pero un ratito más ahí lo vamos a escuchar, lo nuevo de Enrique Iglesias. Y escuchamos de inmediato la Combo Lajino, Estoy enamorado. Estoy...

9 de la mañana con 48 minutos. Estaba lo nuevo de Enrique Iglesias. Cuando escucho este tipo de canciones, cuando yo digo, pucha, que son muy buenas las canciones antiguas de los... Enrique Iglesias tenía canciones muy buenas, muy buenas. Y ahora como que se nos puso ahí, como que se nos... ¿ah? Se nos desorbitó. Pero igual, no está tan mala, ¿cierto? Pero no sé, yo me quedo con esa experiencia religiosa. ¿Se acuerdan, no? Experiencia religiosa. Buena canción. Pero bueno, todo va cambiando con el tiempo, ¿no? Vamos con la siguiente información. Contarles que durante la tarde este martes se realizaron los funerales de los dos mineros contratistas fallecidos el domingo pasado cuando realizaban trabajo en el sector cráter norte de la mina El Teniente. En la parroquia San Juan Bautista de Machalí se realizó la misa de Guillermo Gajardo, de 53 años. En tanto, los funerales de Diego Ponce, de 34, fueron en Rancagua. Momentos de tristeza y reflexión se vivieron en Machalí. Camila Gajardo, hija de uno de los trabajadores, comentó que su padre días atrás les había expresado preocupación por sus pautas laborales, que la máquina que conducía no estaba bien, no se sentía seguro. Comentaba el día antes, cuando llegaba a la casa del turno, que las condiciones en las que estaba trabajando le preocupaban, y a nosotros también en casa. Anoche me entregaron su mochila con la que él trabajaba y estaba leyendo la RT que hacían, o la ruta, ¿cierto? Salía que la máquina presentaba problemas. Entonces todo eso él nos comentaba, se expresó. La información tardía por parte de la empresa a la cual pertenecía su padre y la nula presencia de ejecutivos de Codelco, sumado a la incertidumbre de las familias a propósito, si las labores que cumplían los malogrados trabajadores estaban con toda la seguridad y prevención adecuada, es lo que los lleva a tomar acciones legales. Vamos a tomar acciones legales porque obviamente mi papá no debería haber estado ahí. Y si

Él estaba ahí, obviamente que alguien nos dé una respuesta, se aseguró. La Fiscalía y la Policía de Investigaciones continúan trabajando en la investigación de este nuevo accidente minero. El sector donde ocurrió el hecho se encuentra suspendido de faenas. Qué lamentable, ¿eh? Me dicen por acá... Anita, puede ser, ¿ah? Puede ser. No, no lo voy a leer mejor porque me dice que es una broma. Así que... No, yo creo que no va por ahí la cosa, no va por ahí. Hoy un ratito más les voy a comentar lo que es esta gira Teletón. Ya comenzó el día de ayer, martes 13, en Arica. Luego les voy a contar ahí las fechas donde va a pasar por acá cerquita. Esta vez será en Los Ángeles. Años atrás siempre pasaban, ¿cierto?, los artistas, qué sé yo, por Concepción. Ahora es el turno este año de Los Ángeles. Así que yo les voy a contar ahí cuando vamos a tener la gira Teletón acá cerquita en nuestra región. Nos vamos a la música, así es. Escuchamos a Morat, Alejandro Fernández. Sé que te duele. 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
7: 10 de la mañana, 2 minutos.
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porque el clima está cabrón. Tiene toda la razón, Maluma. El clima está cabrón, cabrón, oye. Sí. 10 de la mañana con 6 minutos, continuamos revisando informaciones. 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Vamos con la siguiente información. Bueno, contarles que el Papa León XIV padece cáncer de pulmón. Le extirparon el lóbulo inferior derecho en operación el día de ayer. Los médicos extirparon parte del pulmón derecho del Papa durante una operación de 90 minutos este martes después de detectarle una masa cancerosa, se informó el Vaticano. El Papa se despertó con normalidad después de la operación y ahora ha regresado a su habitación a la décima planta del Hospital Gemelli de Roma. Añadió así el comunicado. Una fuente del Vaticano agregó que el Papa había pedido la cena. Enfermo que come no muere, como dicen por ahí, ¿no? Para garantizar que el procedimiento fuera radical, se extirpó el lóbulo inferior del pulmón derecho. Se confirmó el diagnóstico de un adenocarcinoma pulmonar, tal como se sospechaba a partir de las pruebas preoperatorias. El Santo Padre estuvo en el quirófano alrededor de 3 horas y la duración de la operación en sí fue de 90 minutos. La intervención fue un éxito y no hubo complicaciones, así indicó el comunicado. Al ser consultada sobre si habría algún indicio de que el cáncer se hubiera extendido, una fuente del Vaticano señaló que se estaban realizando más pruebas. Ahí está, se confirma entonces, el Papa León XIV padece de cáncer de pulmón luego de extirparle ahí este lóbulo inferior derecho en esta cirugía el día de ayer. Y cambiando de tema, contarles que la apertura de Michelle Bachelet a una eventual candidatura presidencial instaló un nuevo escenario en la oposición, a pocos días de que los partidos del sector vuelvan a reunirse con la exmandataria. La cita, programada para este jueves, estará marcada por las expectativas en torno al papel que la socialista podría asumir en la reorganización de la izquierda. El encuentro se producirá luego de que la expresidenta dejara abierta la posibilidad de volver a competir por La Moneda, una señal que reactivó las conversaciones al interior del bloque. Pese a ello, las colectividades opositoras han optado por evitar definiciones anticipadas sobre una eventual carrera presidencial. La prioridad, sostiene distintos dirigentes, es conocer la disposición de la ex jefa de Estado y explorar cómo su liderazgo puede contribuir a articular una estrategia común. El presidente del Partido Comunista, Lautaro Carmona, planteó que la reunión servirá para conocer la posición de Bachelet, advirtiendo sobre la necesidad de no apresurar los tiempos electorales. Pues yo creo que ella le hace un gran aporte a la elaboración, al intercambio, a la madurez, a la profundización que deberemos llevar adelante como sector político del país respecto a quienes gobiernan, así subrayó. En la oposición han coincidido en la importancia de abrir un espacio de conversación con la exmandataria, tanto para abordar el escenario político como para conocer su mirada sobre los desafíos del progresismo. Algunos dirigentes han planteado la necesidad de avanzar en una estrategia común y fortalecer la coordinación entre los partidos, en un contexto marcado por la reorganización del sector. El senador de la Democracia Cristiana, Iván Flores, afirmó que Bachelet puede contribuir a unir la oposición y articular objetivos comunes entre la centroizquierda y la izquierda. Así, en la oposición ven el encuentro como una oportunidad para conocer el rol que Michelle Bachelet podría asumir en la articulación y coordinación del sector. Ahí está. Posible candidatura presidencial de Michelle Bachelet entonces ha generado expectativas ahí en la oposición, quienes se reunirán con ella para explorar su disposición y cómo podría contribuir a la reorganización de la izquierda. Oposición ahí se ilusiona con el regreso de Bachelet y prepara su cita clave para definir su rol político. ¿Qué me decís? Vamos
vamos de inmediato con el siguiente tema musical. Ricardo Montaner. Y esto que dice, soy feliz.

Déjalo, amiga, deja que se vaya. 10:17, ahí estaba María José Quintanilla. Oye, a todo esto, María José Quintanilla tenía anoche su segundo Santander Arena, su segundo concierto ahí, y tuvieron que suspenderlo. Decidieron suspenderlo por todo lo que estaba ocurriendo ahí climáticamente en la capital. Hoy estaba revisando por acá lo de este tornado que voló el techo de este terminal en Santiago, y no fue el primero, ¿ah? ¿No? Con sorpresa reaccionaron los capitalinos ante este tornado que se registró la tarde de este martes en Estación Central, en medio de la tormenta que azotó Santiago, que incluyó granizos y gran cantidad de lluvia en muy poco tiempo. Si bien es un fenómeno que durante los últimos años se ha visto mayormente en la zona centro-sur del país, no es algo nuevo en Chile, ¿ah? Y menos para la capital. En el año 2024, Biobío Chile informó que existe un registro histórico que muestra que en el siglo XIX hubo un tornado en la zona norte de Santiago. Miembros del Centro de Ciencia del Clima y la Resiliencia CR2, que cuenta con investigadores de las universidades de Chile, de Concepción y Austral, elaboraron un informe al respecto. En el reporte, firmado por Roberto Rondanelli, investigador asociado, y José Barraza, encargado de divulgación científica, se afirmó que Chile siempre ha sido un país de tornados. Pese a que por muchos años se vio como un fenómeno atmosférico ajeno al país. En el citado artículo, Rondanelli y Barraza repasaron varios tornados ocurridos en Chile a lo largo de su historia. Por ejemplo, el 27 de mayo de 1934, un tornado atravesó Concepción, generando varios muertos y múltiples daños. En tanto, el 26 de abril de 1881 hubo uno en Valdivia, y el 14 de mayo de 1633... otro destruyó el fuerte de Calmapu. Ante la existencia de estos registros, los investigadores buscaron si en la literatura existía algún relato sobre algún tornado en Santiago, y lo encontraron gracias a la búsqueda del geólogo Cristian Bastías Curibil. El hallazgo ocurrió en la revista científica chilena Actes de la Société Scientifique Scientifique. Bueno, Alphonse Noyes, otrora profesor de la Facultad de Ciencias Físicas y Matemáticas de la Universidad de Chile, relató el fenómeno. El texto fue escrito en francés durante el año 1893 y se puede revisar en los repositorios de Google Books. Allí, él escribió que el tornado ocurrió el 14 de mayo de 1893, es decir, hace 138 años. Todo comenzó en el sector de Conchalí, generando daños en la propiedad del médico José Joaquín Aguirre, quien fuera político y rector de la Universidad de Chile. El torbellino tenía un movimiento de traslación norte-sur. Su diámetro debió ser muy pequeño, de 25 a 35 metros aproximadamente. Su velocidad debió ser muy considerable. Derribó 28 pilares de mampostería, ladrillos y cemento. Y dichos pilares sostenían las vigas de madera de un parral que terminó en el suelo. Aún continuando su movimiento de traslación norte-sur, el tornado pasó por viviendas, dio marcha atrás y rompió los árboles del primer patio. Finalmente, quitó y se llevó a una distancia aproximada de 100 metros la reja de madera que cierra la puerta de entrada a la casa. Así continuó mencionando el académico. Agregó también que en el extremo sur hay hermosos sauces llorones que por sus ramificaciones se forman una especie de cuarto de sombra. Estos hermosos árboles han sido decapitados por el torbellino que ha roto sus ramas superiores. Noyes también continuó su relato señalando que había una mujer en el patio y que quedó atrapada en el tornado. Ella tuvo que afirmarse en unas puertas para evitar ser absorbida por los vientos. Los árboles no fueron arrancados de raíz, como ocurre a veces con los fenómenos ciclónicos, sino quebrados o cortados a pocos metros de nivel del suelo. Por fortuna para Aguirre, la vivienda familiar no se vio afectada pese a estar a pocos metros de los pilares destruidos. Bueno, el artículo de Rondanelli y Barraza concluyó que en Chile podría existir una temporada de tornados. Es porque una gran cantidad de ellos se produjeron entre el 14 de mayo y el 14 de junio de cada año en zonas como Curelmapu, Lebu, Ancud, Concepción, Santiago, Puerto Saavedra, Valdivia, Villarrica, Puerto Varas, Los Ángeles y San Carlos. Por lo mismo, llama la atención que este tornado generado en la Estación Central haya ocurrido en octubre, en plena primavera. Este fue el niño, es el niño el que nos tiene así. Pero para que vean ustedes, o sea, no es esto, no es del año pasado, de estos años atrás. ¿Cuándo fue? En 2000, para pandemia parece que fue, cuando ocurrieron estas trombas marinas y tornados ahí en Talcahuano.
Los Ángeles también, ¿se acuerdan? Que fue hace unos años atrás. No, pues, no es ahí como cuando empezamos con estos fenómenos climáticos. Esto viene desde hace mucho, mucho tiempo. De hecho, ahí 1934, 1633, imagínense, 1881. Según lo que dice la historia, 1893, hace 138 años, sería el primer ahí tornado que ocurrió en nuestro país. Nos corresponde pausa comercial. María Cacho, escuchamos a Luciano Pereira y

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7: 10 de la mañana, 29 minutos.

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Ahí estaba Américo junto a Vicentico, 10 de la mañana con 33 minutos. Hoy vamos con la siguiente información. Lamentable información nuevamente. ¿Se han dado cuenta cuando ocurre alguna tragedia o algo? Es como que viene una ola de lo mismo. ¿Se acuerdan cuando ocurrían estas amenazas en los establecimientos educacionales? Como que empezaron todos los días, empezábamos a tener este tipo de información. Ya, ahora lamentablemente está... se está repitiendo y repitiendo la muerte de mineros. Noticia en desarrollo: un trabajador minero murió durante las primeras horas de este miércoles en la comuna de Taltal, región de Antofagasta. De acuerdo con los primeros antecedentes recopilados por Radio Bio Bio, el hecho tuvo lugar en la mina Rajo Aguilucho de Minera Las Cenizas. El fallecido, identificado con las iniciales JLRV, trabajaba como operador de bulldozer para la empresa de transporte Santa Elvira, que prestaba servicios a la minera. Antecedentes preliminares dan cuenta de que el trabajador se encontraba realizando movimientos de tierra con el bulldozer. Mientras conducía, la víctima desbarrancó, cayendo aproximadamente 50 metros. Más tarde, cuando el jefe de turno intentó comunicarse con el operador por radio y este no respondió, fueron en su búsqueda, encontrándolo al fondo de la excavación. Sin embargo, hasta el momento no se manejan las causas de cómo o por qué sucedió el accidente, ya que aún se está a la espera de los resultados de la investigación. Lamentable información. Nuevamente muere un trabajador tras un accidente minero en faena de Taltal. Cayó con su bulldozer 50 metros. Y cambiando de tema, contarles que el delegado presidencial de la región metropolitana, Germán Codina, confirmó que el presidente José Antonio Kast habilitó el 2% del presupuesto de la región para emergencias con el fin de comprar 2 radares meteorológicos que permitan anticipar fuertes precipitaciones como las que se han generado a raíz del llamado fenómeno de El Niño. Según consignó EMOL, en base al diálogo de Codina con Radio Universo, este indicó que Kast abrió la llave con el decreto de emergencia, producto de la corriente del Niño, para destinar el 2% del presupuesto de la región. El delegado presidencial explicó que el acuerdo se está generando y que en eso avanzaron con el gobierno regional metropolitano de Santiago, encabezado por Claudio Rego el pasado martes. La autoridad de gobierno precisó que, según el experto en meteorología que estaba en la reunión del COGRID, los radares deben emplazarse principalmente en 2 zonas de la región metropolitana. Esta información se difundirá correctamente cuando se avance en aspectos técnicos. Además, el delegado Codina puntualizó que también se destinarían recursos para tratar de abordar la posibilidad de que todo el combustible vegetal que se va a generar producto de las lluvias en la zona precordillerana, y así se puedan generar planes que nos permitan mitigar el riesgo de incendios forestales durante el verano. Codina sostuvo que el gobierno regional tiene un presupuesto de 200 mil millones de pesos y que se estima utilizar 3.500 millones para comprar los radares y financiar un plan de mitigación de incendios forestales. Con eso, implementar medidas de carácter urgente, que a su vez también, como está este decreto de emergencia que firmó el presidente de la República, podríamos tener flexibilidades para la adquisición de dichos radares y también para su instalación. Así complementó. Presidente Kast entonces habilita el 2% del presupuesto para emergencias en la región metropolitana para poder comprar ahí 2 radares meteorológicos que anticipen fuertes precipitaciones por el fenómeno de El Niño. Este niño, oye, qué horror. ¿Cuándo habíamos vivido algo así? En mis cortos 50 y algo, jamás. Mis cortos medio siglo ya. Pero en fin, el tiempo pasa. Vamos a ir a la música, luego les cuento esta gira Teletón, las fechas ahí de cuando estarán en nuestra región y qué artistas y todo lo demás, etcétera, etcétera. 10:38.

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1: Y es que tú tienes una vaina que vaina. Elvis Crespo, 10 de la mañana con 49 minutos. Vamos con esta información en desarrollo, contarles que el aeropuerto del Tepual de Puerto Montt, región de Los Lagos, fue evacuado la mañana de este miércoles por la presencia de un elemento sospechoso, el cual podría corresponder a explosivos. Según información de Radio Bio Bio, la situación tuvo su génesis en el hall del terminal aéreo. Debido a esto, se evacuó el aeropuerto de la capital regional de Los Lagos y los pasajeros fueron trasladados hacia el área de estacionamientos. Por su parte, personal de carabineros arribó al lugar para realizar las diligencias respectivas. De acuerdo con la información entregada escuetamente por la policía uniformada, el procedimiento y las acciones se encuentran aún en desarrollo. Evacúa en aeropuerto entonces de Puerto Montt por presunta presencia de explosivos. María, María. Hoy me encontré con esta información publicada ahí en lo que es la página de la Municipalidad de Cabrero. Dice por acá que la municipalidad se encuentra trabajando en conjunto con la Universidad del Desarrollo para concretar una importante iniciativa de voluntariado que llegaría durante este verano con el propósito de apoyar a las familias de nuestra comuna y contribuir al bienestar de toda nuestra comunidad. Sonríe UDD, atenciones en odontología, nutrición, enfermería, kinesiología, psicología, además de asesorías para emprendedores y orientación legal. Eso también lo tuvimos hace un tiempo atrás con los chicos de la Universidad del Desarrollo. Huella UDD, acompañamiento espiritual y apoyo a las familias de nuestra comuna. Trabajos voluntariados, Universidad del Desarrollo, construcción de viviendas para familias que más lo necesiten. Una iniciativa abierta a toda nuestra comunidad. Las atenciones y servicios estarán dirigidos al público en general, de acuerdo con las características de cada programa. Así que hay que estar atentos ahí a las redes sociales. Próximamente estaremos informando las fechas, lugares de atención, modalidades de inscripción y todos los detalles para que vecinos y vecinas de los distintos sectores de nuestra comuna puedan conocer y acceder a estos beneficios. Así que prontamente voluntariados de la Universidad del Desarrollo entonces llegarán a nuestra comuna. Pero qué lindo regalo me acaba de llegar. Qué lindo, Rosalba. Muchas gracias. Mi mamá lo pintó para usted. Rosalba. ¿Se acuerda que yo le contaba que Rosalba nos escucha todos los días junto a su hija? Su hija y la cuida mucho, le hace tareas. Rosalba tiene, ¿cuánto me decía Anita? 90 años. Sí. Y acaba de pintar un dibujo para mí. Me encantó su dibujo pintado para mí, Rosalvita preciosa. Así que le mando un besito, muchas gracias. Es un avión. Oh, ojalá viajar sea como, ¿cómo se dice? Es como que estaremos vaticinando, así se dice, vaticinando. Un viaje en avión, quizás. Así es que muchas gracias. Un besito ahí para ambas, ¿ya? Nos vamos a la música, 10 de la mañana ya con 51 minutos. ¿Qué temas? Escuchamos a Marta Santos y esto es Hay Corazón.

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7: 11 de la mañana, 2 minutos.
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0: 11 de la mañana ya con 15 minutos, Ave María, ahí estaba David Bisbal. Y Ave María con las cosas que están pasando, hoy. Les había comentado tempranito, ¿cierto?, que iba a estar con nosotros el día de hoy la directora de seguridad, la señora Mayra Sepúlveda, quien está con nosotros en estos momentos en los estudios de la radio. ¿Cómo está, directora? Muy bienvenida a Radio Creación.
1: Hola, muy buenos días. Muchas gracias por esta invitación. Buenos días a todos los vecinos. Si podemos decir buenos.
0: Sí, es que podemos decir claro. Buenos, claro. No, gracias a usted por haber aceptado nuestra invitación. La verdad es que hay mucho que saber, hay mucho que preguntar, hay mucho que conversar, hay mucho que hacer con respecto a todo lo que estamos viviendo como comuna. Qué cosa que no se había visto antes. O sea, yo muchos años, mi familia es de acá de Cabrero, de muchos años, y jamás, bueno, son otros tiempos. Y la verdad es que, pero últimamente nunca habíamos tenido este tipo de situaciones de peligro, estas balaceras que se han ido aumentando, que se han ido modificando un día al otro, al siguiente. Entonces, la verdad, ¿qué está pasando? ¿Qué está pasando en nuestra comuna? Y asumado a ello, nos encontramos con la información el día de hoy, que lo mencioné tempranito, con que estas personas fueron dejadas en libertad. ¿Por qué? Porque el tribunal rechazó la prisión preventiva para estos imputados por estas balaceras.
1: Bueno, la verdad es un hecho complejo. Ya los vecinos ya están aburridos y nosotros estábamos aburridos de ver que son materias investigativa, ya estamos aburridos de que nos digan lo mismo, nosotros queremos acciones. Lamentablemente nos encontramos con hechos que venimos hace ya dos semanas viviendo, hechos complejos acá en la comuna de Cabrero. Lamentablemente este último hecho, quiero comentar que el fiscal Jorge Sandoval pidió formalmente la prisión preventiva para estas personas, pero son los jueces los que aquí, donde está el problema, claro, ¿entiendes? Sí. Acá ya no pasa por las policías hacen lo suyo, las policías, imagínense, hicieron un operativo tremendo donde tomaron 8 detenidos. ¿Cuándo se había visto un operativo así?
0: Exacto.
1: Y de los 8 detenidos, dejaron, ¿cuántos libres? Entonces, fue complejo, es complejo, la gente está decepcionada de todo. Hoy en día las personas, uno dice, oh, me da pena la gente, sí, pero hay que estar en el lugar de ellos. Hoy en día la gente no quería salir a las calles por temor, pero hoy ya no salen a las calles por temor y tampoco quieren estar en sus casas, también por temor. O sea, nosotros fuimos a visitar a los vecinos, igual algún sector, algunas partes, entramos a algunas casas donde realmente es complejo, habían muchos disparos, se veía todo, imagínense
0: los agujeros ahí, las ventanas.
1: La gente, ¿cómo vive con eso? ¿Cómo lo podemos ayudar?
0: Es que es complejo. Esa es la pregunta, porque la verdad es que uno se hace esa pregunta, uno muchas veces escucha, por ejemplo, yo he escuchado y he leído comentarios en redes sociales, qué sé yo, que dicen, por ejemplo, pucha, es que las autoridades no hacen nada, es que Carabineros no hacen nada, es que Seguridad Ciudadana no hace nada, que no hay patrullaje, que esto, que lo otro. Pero resulta que en esta instancia, por ejemplo, en esta oportunidad fueron detenidas estas personas, pero resulta que quedaron libres. Entonces, al final, el trabajo de Carabineros, el trabajo de Seguridad Ciudadana, el trabajo de las autoridades que hacen lo posible, por cierto, por evitar este tipo de situaciones, resulta que queda ahí. O sea, ¿qué es lo que hay? ¿Qué tiene que pasar para que esto termine de una vez?
1: Así es, las policías ya más ya no pueden hacer. Ahora yo entiendo a los vecinos, yo veo cómo están viviendo, lo escucho constantemente, tengo comunicación con muchos de ellos, me llaman, conversamos, hacemos reuniones, vemos cosas y ya hoy en día me sumo a esto, son mis palabras, ya, ¿sí? no es lo que reflejan otras palabras de Mayra Sepúlveda, ¿ya?
0: Sí.
1: Ya no creemos en nada. Estamos solos. Yo veía, lo conversaba con algunos colegas en la mañana y recordaba al alcalde de Penco en los incendios.
0: Sí.
1: Y nos reflejamos con él. la impotencia y la rabia de no poder hacer nada, de que la gente esté expuesta, de que nuestros carabineros estén expuestos, de que vengan carabineros de otras comunas a exponerse también acá. Ahora no, todos decimos necesitamos más carabineros. Lamentablemente en todas las comunas se necesita, en todas. Si nosotros le sacamos una comuna, va a quedar una comuna sin carabineros. Entonces, tampoco hay muchos carabineros. Ya nadie quiere entrar a la escuela de carabineros. O sea,
0: por el peligro, claro que sí.
1: Es compleja la situación. Ahora, usted me pregunta y los vecinos se preguntarán, ¿qué nos queda? ¿Qué vamos a hacer ahora? ¿Quién nos ayuda ahora? Créanme que nosotros como municipio, nuestro alcalde, hemos tocado puertas que ni la gente se imagina, porque hay cosas que tampoco se pueden comentar. Claro. Pero hemos tocado todas las puertas habidas y por haber. Y cada vez, yo, a nombre de título mío, Mayra, me decepciono cada vez más, porque no sabemos cómo ayudar a los vecinos. Ya esto se nos fue de las manos. Y toda la gente dice, el municipio no hace nada, el alcalde no hace nada. Lamentablemente esto va mutando y va creciendo cada vez más. Cada vez más.
0: Con respecto a la dotación de carabineros, ¿qué se debería hacer como para que hubieran un poco más de carabineros acá? Porque, bueno, en estos operativos vinieron carabineros de otros lugares a apoyar, ¿cierto?, a nuestros carabineros.
1: Tuvimos para este fin de semana y en el operativo que se hizo, tuvimos carabineros de Los Ángeles, de San Rosendo, de Laja, de Yumbel, de Herrera, Pemuco, de todos lados. Pero también dejamos esos lados sin contingente.
0: Exacto.
1: Entonces, y también son lugares que en todos lados están pasando cosas. Ahora, el tema de más contingente policial, nosotros hemos trabajado harto, hemos hecho informes, hemos hecho estudios ya. Ahora desde Seguridad Pública lo hemos llevado a Santiago, lo hemos estado trabajando, hemos tenido visita después de eso. Y la verdad es que es una cosa compleja el tema de la dotación de carabineros. Yo creo que ahora ya dentro del mes de octubre a lo mejor les vamos a dar una noticia en seguridad que quizás no es lo que la gente espera, pero sí va a sumar.
0: Ya.
1: Va a sumar. Pero hay que darle un poquito, que llegue la noticia, que se pueda dar, ¿me
0: claro
1: entiende?
0: Que sí.
1: Directora, pero sí estamos trabajando.
0: Sí, sí, es que eso es lo que hay que dejar claro, porque por ejemplo, por eso le digo, yo ayer recibí muchos mensajes, llamados telefónicos acá, y la gente está muy asustada, la gente no sabe. Dicen que no hay presencia de seguridad ciudadana. Estamos hablando del sector oriente,
1: sí,
0: ¿cierto? Porque es allá donde obviamente ocurren más este tipo de situaciones. Pero la verdad es que, bueno, como radio somos la voz de las personas. Estamos transmitiendo, queremos transmitirle a usted todos los mensajes que nos llegan. Se dice mucho, yo esto lo he escuchado y me lo han dicho muchas veces, poca presencia de personal de seguridad ciudadana y poca presencia de carabineros. ¿A qué voy yo? Yo no vivo para ese lado, yo no sé. Yo así acá a este lado veo de repente las rondas, ¿cierto? Uno no siempre se va a pillar con los chicos de así seguridad es. Ciudadana. Uno los ve y dice, ay, andan rondando, qué sé yo. Bien, al otro lado uno no sabe porque uno no... También se ha dicho muchas veces que carabineros no va a ese sector por miedo también a que sean apedreados, a que sean asaltados. Yo lo escuché eso hace un tiempo también de parte de carabineros, de un carabinero por ahí. Nosotros nos da miedo, nosotros no vamos para ese lado, a menos que ocurra algo así, pero hacer rondas, no. Entonces, ¿qué pasa? Que con mayor razón las personas del sector oriente se sienten desprotegidos.
1: Por supuesto.
0: Desprotegidos, ¿por qué? Porque se dice mucho. Quería consultarle, bueno, con carabineros se sabe que obviamente son muy pocos los carabineros que tenemos acá, ¿cierto? Porque de repente uno tiene una urgencia a este lado y no, que la patrulla anda en otro sector, que anda en el sector rural, y ahí hay que estar esperando que, como dice mucha gente, pucha, uno llama a carabineros y no llegan nunca. ¿Por qué? Porque andan en otro lugar, en otro operativo, qué sé yo, en Monte Águila, en otro sector de la comuna. ¿Qué pasa con seguridad ciudadana? Ellos, yo he escuchado, como le digo, muchas veces y nos han dicho que no hay patrullaje de seguridad ciudadana en ese sector. ¿Cuánto personal de seguridad ciudadana tenemos? ¿Cómo se redistribuyen dentro de la comuna? Porque acá tenemos Charrúa, tenemos Monte Águila, tenemos Cabrero,
1: muchos sectores rurales.
0: Entonces, ¿cuánto es el personal de seguridad ciudadana? ¿Es poco? ¿Es suficiente? ¿Qué pasa con
1: nunca
0: eso?
1: Es suficiente.
0: Nunca es suficiente.
1: Lo primero que quiero decir es que nunca es suficiente. Sí. Nos gustaría tener mucho más para marcar un poco de presencia, porque es lo que podemos hacer.
0: Ya.
1: Ahora, nosotros con la nueva ley, de seguridad pública, toda la gente espera algo más, pero le quiero decir que antes podíamos llegar más allá y hoy en día la ley nos pone un paralelo y nos dice, no, ustedes llegan hasta aquí. Claro. Antes podíamos hacer más, un poquito más de cosas y claro, que lo hacíamos, uh-huh, porque no había una ley que nos restringiera. Uh-huh. Sabíamos lo que podíamos hacer, pero no había nadie que nos apretara. Ahora sí, nos apretara, ¿ya? Eso es una cosa. Y lo otro es que nosotros llegamos a todos los lugares. Es más, yo no quiero nombrar sectores, ¿ya?, porque aquí no hay que estigmatizar a nadie, uh-huh, ¿ya? Ni un sector. Pero hay un sector complejo en la comuna.

0: defendernos. Entonces, ¿usted cree que yo voy a enviar a los patrulleros al choque con delincuentes? No puedo. Así como salieron de su casa, yo lo tengo que devolver a su familia. Nosotros no somos policías, pero sí podemos dar vuelta por los sectores y llegamos. Ahora, yo siempre le he dicho a los vecinos, llámenos. A veces los vecinos me llaman, yo a veces contesto, a veces ya solo le contesto a los números que conozco.
1: Claro.
0: Porque es mi teléfono personal, quiero decirlo. Solo a los números que conozco, porque de repente me llaman números y olvídese lo que me dicen, hasta de lo que se va a morir mi abuelita, que ya está muerta.
1: Claro.
0: Entonces, igual es complejo. Entonces le digo a ustedes, escríbanme un WhatsApp si quieren algo, pero el lugar idóneo es la central de seguridad y la central de televigilancia. Es ahí donde podemos llamar y es ahí donde nosotros canalizamos. En algún momento mis colegas me decían arriba, oye, los patrulleros se juntan toda la mañana ahí, como 15, 20 minutos. Y todos fuman y no salen a patrullar. Pero ¿saben a qué? Sí, todos fuman ahí. ¿Pero saben a qué nos juntamos? Nos juntamos a ver qué es lo que pasó en la noche, qué es lo que pasó en la tarde y cómo vamos a trabajar durante el día. Porque aquí no se sale al tuntún a trabajar porque sí, decimos la mañana, ya ustedes van a dar vuelta aquí, allá, acá. No, no, hay un plan de trabajo. ¿Ya? Y de acuerdo a si los vecinos nos llaman en la noche y nos dicen que hay cosas complejas, ahí nosotros hacemos la ronda. Salimos con patrulla mixta, pero yo igual le quiero decir a los vecinos que nosotros no estamos con armas, nosotros no podemos defendernos de ciertas cosas, entonces yo tampoco puedo exponer a la gente, pero sí vamos. Estamos allá en estos momentos, igual estamos allá. Carabinero está patrullando el sector entre medio, las poblaciones, y está de punto fijo día y noche. ¿Y qué hacemos nosotros? Nosotros estamos en los puntos críticos, como los colegios, los jardines que están ahí, que los papás quieren un tema un poco más de seguridad para llevar a su hijo, y ahí estamos.
1: ¿Qué es lo que debe, qué es lo que puede hacer Seguridad Ciudadana en estos, en este tipo de casos, en estas rondas, si ven algo así como peligroso, como lo que ha ocurrido?
0: Nosotros hacemos patrullaje. Si vemos algo, llamamos a carabineros. Claro. Pero si hay una balacera o algo así, nosotros no podemos estar ahí entre medio. Nosotros no tenemos armas. Recién ahora pudimos comprarle a nuestros inspectores de seguridad pública, porque ahora son inspectores de seguridad pública, pueden fiscalizar, chalecos antibala. Un chaleco antibala que es carísimo.
1: Claro.
0: Pero hay que tenerlo. Entonces, nosotros que los vecinos sepan, Seguridad Pública nació para trabajar de forma preventiva. Carabineros hacía labores operativas y preventivas. Hoy día Carabineros está haciendo la obra operativa y la preventiva la hacemos nosotros. Por eso nació Seguridad Pública. ¿Ya? Para que el carabinero pueda trabajar más la parte operativa.
1: Esa es la pregunta que muchos se hacen, ¿cierto? Sí. Tengo preguntas acá que me están llegando de quienes están en sintonía. Por acá me dicen dos preguntas para la directora. Uno, ¿qué piensa un juez cuando después de tal despliegue y peligro que corren los oficiales deja en libertad a semejante perfil de maleante? Y dos, bueno,
0: vamos a responder la primera.
1: Sí, ¿sí?
0: ¿Qué piensa un juez? No lo sé,
1: no,
0: porque no soy juez.
1: Claro.
0: Pero realmente quiero responder que esto es a título de Mayra Sepúlveda, sí, ya sí. Mayra Sepúlveda.
1: Uh-huh.
0: Me hago cargo de mis dichos, o sea, yo creo que el juez no está pensando. Así de simple.
1: Bueno, es que mucha gente dice, bueno, esto es tan coludido con los delincuentes, que miedo de que pase algo con sus familias.
0: Nosotros también tenemos miedo.
1: Claro.
0: Tenemos miedo todos los días. Mis patrulleros también tienen miedo todos los días. Pero alguien tiene que hacer algo. La gente no cree que mis patrulleros no tienen miedo de estar allá. Obviamente que tienen miedo, pero estamos igual.
1: Claro que sí, es su trabajo. Dice por acá otra pregunta. ¿De seguir esta situación han pensado en militarizar Cabrero por un tiempo?
0: No, ya eso es algo que se sale de las manos. Pero créanme que hemos pensado lo impensable. Porque algo hay que hacer, porque Cabrero no puede quedar solo. La gente no puede quedar sola. Entonces hemos pensado en solicitar lo impensable.

0: y no queremos que llegue a pasar a que alguna vida inocente
1: Es que ese miedo que está ya con todo lo que está ocurriendo, en cualquier momento va a pasar una desgracia, ni Dios lo permita, y va a salir baleado un inocente.
0: Ahora nosotros sabemos, y lo vuelvo a decir, en el nombre de Mayra Sepúlveda, el Poder Judicial está complejo. Está muy complejo, que es la palabra que puedo ocupar. No voy a ocupar otra, porque si ocupo otra, capaz que me tomen de aquí, me lleven detenida, porque para eso sí pueden. Para eso sí pueden, pero para los delincuentes no pueden. El Poder Judicial está complejo. Entonces ya aquí hay que golpear y tocar la puerta de otros lados. Ahora yo hago un llamado como directora de seguridad a que el gobierno no nos deje solo. Que si ya el Poder Judicial está complejo, que el gobierno no nos abandone. No nos abandone. Aquí el gobierno no puede abandonar ni siquiera un pueblo con 3.000 habitantes. Y nosotros que somos 33.000, no, que no nos deje solo. Que esté con nosotros, que venga Cabrero, que sepa lo que está pasando. Que ayer tuvimos la visita del delegado provincial.
1: Sí.
0: La verdad es que don Juan Pablo ha estado con nosotros el día uno, nos ha llamado, nos ha acompañado, ha ido al sector, ha conversado con los vecinos y sí nos ofreció algunas cosas que a lo mejor se van a materializar dentro de este mes, que es lo más probable, una o dos semanas. Pero él ha estado aquí con nosotros, porque nosotros sí podemos ir a algunos lugares. Y nosotros podemos ir a mucho, pero quemen acá.
1: Con respecto a las reuniones, sí, hemos visto en redes sociales, cierto, que han tenido reuniones, cierto, con el CRM de Seguridad, delegado presidencial, llamando, cierto, a denunciar, llamando a hacer las denuncias, llamando a la tranquilidad, porque las policías, cierto, van a trabajar en conjunto con las policías para la tranquilidad de la comuna. Pero resulta de que, a ver, punto uno, hablando de las denuncias, hay mucha gente que sabemos que saben quién vende droga, que saben quién tiene armas, que saben quién roba, quién personas peligrosas en nuestra comuna, se sabe quiénes son y todo. Pero resulta que da miedo denunciar. ¿Por qué? Por el miedo a que se sepa que la persona denunció, cierto, y que hayan amenazas y que ocurra algo peor. ¿Qué se hacen al respecto con las denuncias? Porque sabemos que mientras más denuncias, más posibilidad de ayuda que nos llegue ocurriría, pero la denuncia, mire, no, mucho miedo a eso.
0: Mire, Maripa, la labor de nosotros es incentivar a la gente a que denuncie. Pero estas son las cosas que a mí como directora de seguridad me dan vergüenza ir y decirle a los vecinos que denuncie. ¿Con qué cara voy a ir yo y le voy a decir al vecino denuncie? Si va a denunciar, y la gente sale libre. O sea, exacto. ¿Cómo él? O sea, ¿me entiende? Es como, es complejo. ¿Cómo le voy a decir yo al vecino? Cada vez van a creer menos en la justicia. Aquí la gente no es que no crean carabineros, no es que no crean las policías. Aquí es el Poder Judicial el que la gente no cree. Y estas son las cosas. O sea, si estamos viendo, porque salen todas las noticias, ya yo me pegué un speech delante de mí, en mi Facebook, digámoslo así, pero si estamos viendo donde el fiscal formalmente pide la prisión preventiva y el juez no da lugar a eso, o sea, ya no sé qué pensar, con qué cara voy y le digo a los vecinos denuncie. Ya nadie es que va a querer denunciar. Nadie,
1: aunque digan que la denuncia es anónima, no, que no sé
0: ya
1: qué, no.
0: Yo ya no puedo ir con eso donde los vecinos. No. Y lamentablemente la denuncia es un número y suma. ¿Para qué? Para más contingente policial. Bueno, hay otras cosas igual que suman, pero esta es la mayoría. Y también para que se abran más investigaciones. Pero tampoco damos abasto con las investigaciones, porque el fiscal le da la investigación a PDI. ¿Cuántos son aquí en PDI? Y PDI tiene que ver Laja, San Rosendo, Yumbel, Cabrero, o sea, son varias comunas y son poquitos. ¿Y cuántas investigaciones salen también? Se la da a los S7, a los S9, a Carabineros, entonces igual es complejo.
1: Es complejo.
0: Es complejo.
1: Me siguen llegando mensajes, directora, me dicen por acá, Seguridad Ciudadana lamentablemente no tiene medios, no tiene preparación, no tiene nada para enfrentar la delincuencia, es por eso mismo que es un gasto millonario inútil al municipio. He escuchado puras excusas y son legítimas, y eso le da la razón a los que opinan igual que yo, que es un gasto inútil. ¿Qué opina usted?
0: Bueno, yo estoy muy en desacuerdo, no porque yo en este momento, bueno, sí, porque soy la directora de Seguridad Pública, porque sé lo que hacemos, porque yo le aseguro que si Seguridad Pública no trabajara como trabajamos hoy en día, porque hoy en día sí trabajamos, tenemos un plan de trabajo, hay resultados. Si no estuviéramos nosotros en la calle, créame que muchas cosas más pasarían. Porque aquí habla la gente que, y yo le entiendo su enojo de la gente.
1: Sí, por supuesto.
0: Pero hay gente que no se atreve a decir que sí lo hemos ayudado. Y día a día nosotros llegamos. Y llegamos donde los vecinos. Y ayudamos a mucha gente. Pero somos invisibles frente a ciertas situaciones. ¿Por qué? Porque no andamos pregonando lo que hacemos. Pero sí ayudamos a muchos vecinos. Y todos los días, y créanme, que los vecinos van al municipio y dan las gracias, nos llaman por teléfono. No dejamos solo a los vecinos.
1: Ya, bueno, acá me dice la persona, nadie ha dicho que no trabajen, sino que no tienen los medios como para...
0: Es que seguridad pública, seguridad pública no es policía. Nosotros no tenemos por qué tener las armas. Entonces, por eso le digo a la vecina, nosotros somos preventivos, nosotros somos patrullaje, nosotros vamos, podemos hacer acciones con los vecinos, hacer actividades, tomarnos los espacios públicos, trabajar en conjunto, realizamos informes, hacemos muchas cosas y muchas actividades. Pero nosotros jamás vamos a ser policía.
1: Claro que sí.
0: Jamás.
1: Me dicen por acá, yo con mi pequeño nos gusta ir a las plazas en las tardes para jugar, distraernos. ¿Qué puedo hacer en caso de que estas personas que van a fumar esos cigarritos que dan risa, a quién se puede llamar? Obviamente a Seguridad Ciudadana, pero también a Carabineros, ¿cierto?
0: Claro.
1: Para poder reportar, porque dice que varias veces le ha pasado.
0: Nosotros, igual como Seguridad Pública, podemos fiscalizar la ley 20.000.
1: Ya.
0: Pero nosotros no podemos tomar detenidos.
1: No.
0: Entonces, aquí lo primero, claro, nosotros podemos ir y fiscalizar a la persona, la podemos retener hasta que llegue Carabinero, pero si la persona se quiere ir, ¿qué vamos a hacer? Entonces, igual es compleja, la ley vino, pero la ley no es tan buena, ¿ya? Y lo primero que tenemos que hacer, sí, es llamar a Carabinero. Si nosotros podemos llegar y los tipos a veces se van a ir, a veces no se van, se quedan ahí, no les interesa ni siquiera la ley, pero sí a llamar a Carabineros. Invito a los vecinos a que el tema de la droga es un tema complejo. No estoy hablando del tráfico ni nada, si estoy hablando, por ejemplo, lo que dice la vecina, las plazas, que uno pasa por la plaza aquí mismo en el centro y todos fumando, ya nadie tiene...
1: No, uno pasa por la plaza de Alma acá y está todo pasado a marihuana, claro. Y todo el mundo hace lo que quiere.
0: Y los niños después lo terminan viendo como algo normal.
1: Claro.
0: ¿Pero qué pasa? Se toma la persona, ni siquiera a veces pasan a control de detención. ¡Nada! Entonces son las leyes.
1: Claro que sí. ¿Cámaras hay en el sector oriente de...?
0: Sí, hay cámaras y nosotros ahora vamos a instalar más cámaras. Lamentablemente ya. Aquí hay que invertir en algunas cosas. Ahora no sé qué tantos nos sirvan de prueba, porque ya vimos todos los videos que habían y aún así el juez... No sé si lo habrá mirado o no, pero sí vamos a instalar más cámaras en el sector, que nos van a ayudar bastante. Y van a ayudar a los vecinos, en realidad.
1: Claro. Aunque a veces uno dice, ¿y para qué las cámaras? Si vamos a ver, así como se vieron en televisión, hay unos videos en redes sociales donde uno ve claramente a las personas con las armas caminando por el pasaje y disparando. Pero si después los van a tomar detenidos, los van a soltar. Entonces, al final uno dice, ¿inversión para qué? Para que esta... Hay otros que dicen, claro, y es verdad, hay muy poco espacio ya en las cárceles. Uno dice, ya a lo mejor lo sueltan porque no hay espacio. Que no sé, que en la cárcel de Yungbel no cabe nadie más.
0: Pero este nivel de delincuencia,
1: es como para
0: yo que entiendo que a una persona que esté fumando en la calle no vaya a caer preso, ya. Pero bueno, le doy, no sé, reclusión nocturna en su casa, ya. Pero este nivel de delincuencia...
1: Es como para que esté, obviamente, en la cárcel.
0: Sí.
1: Ayer leí una información acá de una persona que va a ser... está en prisión por haber matado a un personaje que entró a robar una gallina a su casa, a su patio. Lo mató y ahora resulta que él está siendo juzgado, está, va a ir preso porque mató a un delincuente. Entonces, el mundo al revés.
0: Yo creo que el miedo también es parte de hoy en día, de muchas cosas. Aquí me estoy quemando, pero a lo bonzo, pero lo voy a hacer igual. El miedo igual es el factor que más complejiza estas situaciones, porque de repente me imagino yo, porque no sé, amenaza y todo, desde los vecinos hacia más arriba. Yo no sé qué espera para cambiar las leyes en este país. Todo el tiempo salen, vienen los diputados, los senadores, vienen todo a hablar. Bueno, ¿y qué pasa con las leyes? ¿Qué, al final aquí, qué es lo que quiere la gente? La gente quiere salud digna y seguridad.
1: Por supuesto.
0: Eso es lo que queremos. Eso es lo más importante. Y siento que juegan con la salud y juegan con la seguridad. Y ya no depende de un municipio. Ya no depende de un municipio. Entonces, eso es lo que
1: eso
0: la es gente
1: que, claro,
0: quiere.
1: Eso obviamente hay que dejarlo claro, porque mucha gente que, como le decía al principio, que es que el alcalde no hace nada, es que las autoridades, es que Carabineros, y resulta que cuando llegan a hacer algo, o sea, cuando hacen algo para el bien de la comuna, como en estos casos, ¿cierto?, que fueron estas personas detenidas, que llegó Carabineros desde muchas comunas a apoyar a nuestros Carabineros, pero resulta que ahí andan sueltos ahora. Entonces, esto va a continuar.
0: Y ahora yo le digo que va más allá. Y de nuevo me voy a quemar a Alonso. Yo cada vez que voy a reuniones conjuntas de vecinos, porque nosotros salimos mucho,
1: ya
0: salimos mucho. Nosotros no somos de estar en la oficina. A veces yo me encierro en la oficina para hacer papeleo, trámite administrativo, pero nosotros somos de terreno, ¿ya? Y la gente así nos reconoce. Ya no nos pueden decir que no. Cada vez que yo, por ejemplo, salimos a terreno, hablamos con los vecinos, nos comentan muchas cosas, Maripaz. Y eso es lo que a mí me da pena en este sentido, pero también me da a veces algo de rabia. La gente dice que nosotros no hacemos nada. La gente habla que, por ejemplo, ahora, que el alcalde fue recién ayer a terreno, que ellos no saben lo que estamos haciendo nosotros internamente. Ahora la gente, ¿qué quiere? ¿Qué quiere? Que el alcalde se vaya a la mitad de la balacera y le den 7, 8 disparos. ¡Ah! ¿Es el alcalde bueno al que le dispararon? No, entonces cada cual tiene aquí su trabajo y debe hacerlo como corresponde. El alcalde tiene que golpear puertas y es lo que está haciendo. Nosotros tenemos que ver la parte preventiva y es lo que estamos haciendo. Y las policías, los operativos, y es lo que están haciendo. Ahora los vecinos, si no quieren ver eso o si no quieren ver que realmente se está trabajando, ya eso es otra cosa. Pero quiero decir que no están solos, que sí estamos trabajando, que sí estamos ahí, que seguridad pública, así como lo pela todo el mundo y dice que seguridad pública no hace nada, nosotros trabajamos 24/7, trabajamos 24/7 y para eso estamos ahí, para eso está seguridad pública. Yo recibo llamadas 3, 4, 5 de la mañana, nos levantamos a las 2, a veces llegamos a la casa a las 7, nos duchamos, salimos a las 8 de la mañana, trabajamos de lunes a domingo, aquí no paramos. Entonces,
1: bueno, con respecto a eso, como le digo, le decía yo al principio, nosotros somos la voz de quienes nos envían los mensajes, porque si nosotros no le mencionamos lo que los mensajes
0: pero
1: que nos
0: llegan... Pero es muy importante saber.
1: Sí, por supuesto sí. Le digo. Entonces, ayer, por ejemplo, me llegó un mensaje donde dice, respecto al tema de la inseguridad que se percibe en la comuna y que día a día se incrementa, es inevitable que la dotación de carabineros es muy baja, tanto en la comuna como en la tenencia Monte Águila, más aún que deben cubrir cuadrantes extensos. Hay un punto negativo en la comuna en cuanto a la seguridad municipal, como suboficial de carabineros en calidad de retiro y con una experiencia con más de 28 años en la región metropolitana, planteé varios aspectos a la directora, quien se limitó a decir, no tengo tiempo para ver esos temas. Cosa que dice acá, en materia de seguridad no tienen ningún conocimiento y eso se ve reflejado en el trabajo del personal municipal. No hay patrullaje, acercamiento con las juntas de vecinos, presencia en los lugares determinantes. mensaje que nos llegó el día.
2: Primero le quiero comentar que jamás he hablado con alguien en retiro. Las únicas veces que he hablado con alguien en retiro es cuando la gente va y entrega su currículum para trabajar más de 3 o 4 minutos. Lo que siempre le pregunto a las personas cuando van es que lo que piensan de seguridad pública, cómo trabajan y todo el tema. Creo que esto es un perfil falso, se lo digo al tiro. Ya. No voy a entrar más en detalle. Jamás podría salir de mi boca algo así. Jamás, bajo ninguna circunstancia.

0: importancia.
1: Como directora de seguridad, imposible.
0: No, nunca, nunca. Claro. También les quiero comentar que sí trabajamos, sí llegamos a las juntas de vecinos. Llegamos mucho a las juntas de vecinos, a muchas juntas de vecinos. La junta de vecinos que nos pida, ahí estamos, hacemos reuniones, hacemos actividades. Si hay juntas de vecinos, lo voy a decir al tiro, que no quieren que lleguemos y no nos reciben. Y de repente hemos llegado a algunas reuniones y han pedido que nos vayamos. Y nos vamos, porque no vamos a estar donde no nos quieren. Pero después, ya claramente, sí, cuando necesitan ayuda, igual nos llaman. Y ahí vamos a estar. Porque sí, porque es así. Pero sí tenemos un plan de trabajo. Trabajamos a través de un plan de trabajo. Quiero comentarle que nosotros trabajamos con carabineros semanalmente. Trabajamos con la policía. Trabajamos con la PDI. Yo trabajo de la mano con el subprefecto Díaz de la PDI. Y trabajo de la mano con el capitán acá de carabineros. José Miguel Navarrete, con el suboficial Díaz de Monte Águila, ahora estoy trabajando con el suboficial Valverde y Ormazábal de Salto del Laja. De verdad, Salto del Laja tiene un vehículo bajito, ¿ya? Y tiene puro sector rural, o sea, ¿de qué estamos hablando?
1: No, vehículo, ¿ya?, bajito a sector rural, imposible.
0: Y tiene sectores rurales, Salto del Laja tiene un vehículo y más encima tiene que atender cosas del Paraguay, que es del sector de Los Ángeles, porque queda cerca, o sea, créanme que desde ahí estamos medios complejos. Claro, hemos tocado puertas, hemos conversado, pero ahí estamos ya.
1: A lo que voy yo es lo siguiente. Tiempo atrás también, bueno, usted dice este fue perfil falso y todo. Días atrás, bueno, un par de semanas atrás, nos llegó un mensaje también con fotografías. Yo se lo menciono aquí y lo digo al aire porque obviamente la persona que envió esa fotografía, son ese tipo de fotografías que usted ve solamente una vez, que a mí no me gusta, ¿ya?, porque ¿sí?, ni siquiera pantalla eso se le puede sacar. Sí. Sí. Con vehículos de seguridad ciudadana de noche, las personas durmiendo y con el motor encendido para la calefacción. No se ve de patente ni nada de eso, pero se ve en un sector como de orilla de carretera, una cosa así. ¿Quién se puede? ¿Cómo podemos?
0: Yo voy a hacer una pregunta.
1: Dígame.
0: Una pregunta. Sí, está la camioneta, son dos camionetas de noche que pueden estar ahí y que están, se estacionan en sectores durante toda la noche, no están toda la noche andando. O sea, no hay vehículo que aguante.
1: No.
0: Ya, pero sí se estacionan en sectores. Bien. Ahora mi consulta es la siguiente. ¿Se vio la camioneta estacionada mucho rato o vieron a las personas durmiendo?
1: Bueno, la fotografía que yo vi fue, no se distingue,
0: ya,
1: eso es mucho lo que se ve, pero se ve ahí que están con el motor andando, ¿sí? O sea, obviamente la persona no se ve sentada, pero a lo mejor echadita un poco más atrás, puede ser durmiendo, yo no los vi, pero se ve en un sector así como orilla de carretera, dos vehículos ahí con los motores encendidos y por mucho rato. Bueno, la fotografía que nos enviaron fue a la pasada quizás, pero no sé cuánto rato se...
0: No, y no, pueden estar media hora, una hora. Yo ya, eso sí lo tengo, porque ya, yo las tengo, las veo por GPS y todo ya, eso. Y ya, créanme que hay sectores, sobre todo sectores igual rurales, ya, donde de repente pasan cosas en la noche, donde de repente tenemos que estar ahí viendo algunas cosas o viendo que no pasen algunas cosas. Eso es algo que también lo vemos con carabineros, ya, para que carabineros no vaya y carabineros se quede dentro del radio urbano. Nosotros vamos a esos sectores, ya, y que son sectores rurales. También dentro del radio urbano lo hacemos, ya, cuando la gente nos dice, ay, ¿por qué están siempre ahí parados en el terminal en la mañana o están aquí? Es porque los vecinos nos piden que estemos, claro, ahí. Ahora, yo le digo al tiro, si la gente quiere ir y hablar conmigo y pedirme cosas, las puertas están abiertas, yo recibo a todos. Pero yo no voy a actuar bajo perfiles de Facebook o cuando en Facebook dicen, no, y que los vehículos están mucho rato en una parte. Bueno, usted llame y pídalo para que vayan a otro sector, porque trabajamos a base de lo que los vecinos nos piden, pero nos piden en la central, no que nos pidan a través de Facebook. Y ahora a mí me han llegado muchas veces fotos, igual, y lo tengo que decir, porque los vecinos sí lo hacen, y yo les digo, aquí, los mejores para que nos ayuden en esta labor son los vecinos.
1: Claro.
0: Si usted puede sacar una foto, pero hasta los concejales me envían fotos, pero yo le digo, envíame una foto donde se vea durmiendo, vaya el vecino y póngase en la ventana y le saco una foto donde se vea que está durmiendo, porque todo esto es con evidencia. Yo tengo que ver que están durmiendo, porque es fácil llegar y sacar una foto y ver que están harto rato ahí y pensar que están durmiendo, y no lo están.
1: Claro. Me dicen por acá, ¿podrían tener los camionetas? Bueno, usted acaba de mencionar que tiene GPS,
0: sí, ¿cierto? Tiene ya. GPS.
1: ¿Y cámaras corporales, los funcionarios, como en otras comunas?
0: Mire, yo ahora para el presupuesto 2027 pedí presupuesto para cámaras corporales.
1: Ya.
0: Porque esto es bueno para nosotros y también para los vecinos. Uh-huh. La idea es que ellos marquen y se encienda la cámara.
1: Ya.
0: Se vayan y se apague la cámara, porque muchos vecinos vienen a reclamar, que ahí voy lo que quería decir delante, el tema de la fiscalización. Nosotros fiscalizamos, salimos a fiscalizar, pero se enojan. Ah, no, pero es que, claro, le están sacando parte a los vehículos. Por supuesto que sí. Si el vehículo está mal estacionado, lo vamos a multar. Si hay que empezar aquí por algo.
1: Claro,
0: pero le dicen, no, al pobre,
1: para eso sí que están,
0: para eso
1: claro.
0: Están. Por supuesto, para eso estamos. No estamos para otras cosas. Y las cámaras igual nos van a ayudar, porque de repente llega, nosotros fiscalizamos, citamos a tribunal y después llega la gente a reclamar al municipio. Que los patrulleros los trataron mal, que los patrulleros esto, que los patrulleros esto otro. Y las cámaras van a servir para demostrar el trabajo, para demostrar qué es lo que están haciendo, qué es lo que se hace realmente. Y tenemos una evidencia para cuando el vecino quiera ver algo, bueno, mostramos el extracto del videíto de lo que ellos necesitan.
1: Exacto,
0: para eso,
1: claro que sí.
0: No hay problema.
1: Directora, como para concluir, ¿qué hacer? ¿Qué hacer para que, cuál sería la solución para que esto termine? El miedo es cada día más grande en la comuna, las cosas que están ocurriendo lamentablemente van a seguir ocurriendo porque el sistema está fallando, o sea, algo está fallando, que aparte de la justicia, cierto, que está torniendo para el revés, como diría uno, dejando libre a estos personajes que deberían estar. ¿Cuál cree usted que podría ser la solución para que esto en nuestra comuna y en nuestro país, porque esto no es solamente acá, esto ocurre en todo el país?
0: Aquí veo varios. La primera es que no la tenemos nosotros, pero okay, es la solución, el sistema judicial. Es lo
1: de
0: primero, es lo primero, porque si el sistema judicial actuara como corresponde, créame que la gente, mucha gente tendría miedo de hacer lo que hace. ¿Ya? Lo segundo, que no va que nosotros necesitamos más dotación de carabineros, pero está complejo porque no entran carabineros. ¿Ya? No entran carabineros.
1: Por más que haya cambiado ahí el sistema de postulación y todo, que sea.
0: Claro, entonces, y ahora cambia el sistema. ¿Y cuánto tiempo tenemos que esperar para que salgan esos carabineros? Y ahí nosotros donde tenemos que estar preparados, con harta denuncia, con hartas cosas que suman, ¿para qué? Para que nosotros tengamos más dotación, mayor dotación. ¿Ya? Pero estas cosas que pasan, igual no nos incentivan a denunciar. Entonces igual vamos a estar complejos, pero también es claro que independiente de la denuncia, aquí pasan cosas y no se necesita la denuncia para saber que pasan cosas. Claramente están los videos y claramente está lo que ha pasado estas dos semanas y seguido, porque esto no viene de este fin de semana,
1: no,
0: viene de antes.
1: Claro que sí.
0: Y tenemos eso y tenemos ya pruebas donde vamos a volver a ir a tocar las puertas. Y eso es lo otro, la dotación y que no entran carabineros. Y lo último es la fiscalización. Nosotros con fiscalización podríamos bajar el nivel de muchas cosas, uh-huh, pero la gente se molesta, alega por todo. Y lo último que quiero comentar, Maripaz, uh-huh, nosotros como comunidad tenemos que unirnos como vecinos, se tienen que unir las autoridades, se tienen que unir todos. Yo les quiero decir a las páginas y sobre todo a Ji para tu caldo.
1: Sí,
0: le quiero decir que ellos, tanto que quieren a la comuna, pues bien, súmense a algo positivo. No se sumen a denostar. A mí me han destrozado. Han destrozado a todo el mundo, pero eso no lo hacen. O sea, claro, quizás lo hacen para destrozarnos a nosotros, pero le estamos dando un mal ejemplo a nuestros propios vecinos. ¿Ya? Porque estamos dividiendo y no podemos dividir. Tenemos que trabajar todo unido. Entonces los llamo a que se sumen, que no desinformen a la comunidad. Lo peor es una comunidad desinformada, y eso es lo que hace esa página. Cuidado, vecino. Cuidado. Cuidado con lo que dicen las páginas, no nos desinformemos. Y si ellos quieren saber algo del municipio, vayan al municipio y pregúntenlo. Si ellos quieren saber algo de seguridad, vayan a seguridad y pregúntenlo. Las puertas están abiertas. Así como decían que yo había cerrado la puerta con una puerta eléctrica, digital, tengo, efectivamente, pero recibo a todos los vecinos. Pero eso lo hice para resguardar a mi gente, porque llegaba gente agresiva. Y tuvimos muchas complicaciones. Y yo también tengo que salvaguardar a mi gente.
1: Claro que sí. Y son cosas que obviamente la gente no lo sabe.
0: Por
1: supuesto que sí. Le agradecemos este ratito que haya estado con nosotros, directora. La verdad es que es lamentable que esto va a seguir ocurriendo. No debería, pero el miedo que tiene la gente a que esto continúe es triste.
0: Es sí, triste. Yo lo único que le puedo decir a los vecinos, o sea, como una palabra de aliento, que nosotros estamos golpeando puertas y en algún momento quizás vamos a golpear las puertas de sus casas. Vamos a golpear las puertas de sus casas porque tenemos que unirnos como vecinos. Y como vecinos unidos, quizás vamos a tener que hacer algo para que nos escuchen en otro lado. Pero todos juntos, aquí no importa el color político, no importa nada. No importa nada, tenemos que hacerlo juntos. El municipio ya hace lo que más puede. El alcalde hace lo que más puede. Nosotros y los pobres carabineros, que son los que están en la calle, hacen lo que más puede. Y los patrulleros también. También. ¿Ustedes creen que la familia de los patrulleros no está con nervios?
1: Sí, preocupación, claro. Claro que sí.
0: Así es que les pido a los vecinos que nos unamos en esto, que no nos desinformemos. Que estamos trabajando y que vamos a seguir golpeando puertas, y si tenemos que hacer algo más allá, todos juntos lo vamos a tener que hacer. Aquí alguien nos tiene que escuchar, no podemos estar solos, porque no somos un pueblo sin ley. Aquí
1: así estamos como pueblo sin ley, y esperemos también que no ocurra ninguna desgracia, que ninguna persona inocente en los próximos días, meses, ¿cierto?
0: Y ese es el miedo que
1: ese
0: hay.
1: Es el miedo, por supuesto.
0: Y el miedo que tienen los carabineros también.
1: Por supuesto que sí. Le agradecemos, directora, que haya estado con nosotros, que haya tomado un tiempito, ¿cierto?, un poquito de su tiempo para haber estado con nosotros y conversar y dar a conocer muchas cosas, ¿cierto?, que quienes están en sintonía no saben muchas veces, y el llamado, ¿cierto?, bueno, insistir en el llamado es a denunciar, el llamado es a números de teléfono de
0: eso
1: denuncia,
0: ¿sí? Quería ver, ¿sí? También quería comentar que en algún momento, yo no sé qué pasó, pero de repente el número de teléfono de nosotros tiene intermitencia, y tenemos otro número, ¿ya?, que es un número de celular, ¿ya? Ya por si el número de red fija no les contesta, que es el 941-59-9504. Si el número de seguridad pública de red fija no contesta, porque no sé por qué, pero pasan cosas raras, este sí va a contestar.
1: Ya, seguridad pública. Ahora reiteremos el número fijo.
0: Ya.
1: En caso de
0: 432.
1: Ya.
0: 40 18 44.
1: 43 2 40 18 44.
0: Sí.
1: Seguridad pública. Y también ahí tenemos el celular, entonces 941-59-9504.
0: Sí, 24/7, ellos nos llaman, nosotros hacemos el contacto con carabinero, con quien sea.
1: Ya.
0: ¿Ya?
1: ¿Y número de denuncia?
0: Las denuncias, asterisco 4242, que es el de denuncia seguro, nadie le va a preguntar quién es ni nada, y realmente es seguro. También a través de Carabinero, a través de comisariavirtual.cl, en Fiscalía, y si no, vayan al tercer piso del municipio y lo hacemos en conjunto, ya. Y buscamos la manera de que el nombre no salga en ningún lugar, pero tenemos que tener evidencia. Quiero comentarles que tengo varios perfiles que me están hablando, números de teléfono aquí, que me están hablando. No muy bien. Bueno, así es la vida. Un abrazo para los vecinos, un abrazo para la gente del sector oriente. gente. Uh-huh. Hemos estado ahí, yo he estado ahí, he estado en la mañana, he ido en la tarde, me he ido a dar una vuelta, patrullaje, también he conversado con los vecinos. Uh-huh. No es que no tenga miedo, miedo tengo, pero tenemos que estar ahí.
1: Claro que sí.
0: Sí, así que eso.
1: Muchas gracias. Muchas gracias, directora, por haber estado con nosotros y esperar que esto no continúe, no continúe en nuestra comuna, porque la verdad es que hay mucho miedo de que alguien inocente, ¿cierto?, salga perjudicado ahí.
0: Así es.
1: Con estas balas locas y estas balaceras que hemos tenido últimamente. Que tenga una excelente tarde.
0: Igual ustedes, muchas gracias.
1: Cuídese, chao, chao. Nos vamos a la pausa comercial.

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1: 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Canal Sañartu le indica la hora.
6: 12 horas, 9 minutos.
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12 del día ya con 24 minutos. Estamos de vuelta y nos queda muy poquito tiempo de programa. Así que nos vamos a ir a la última pausa. Ahora preparar almuerzo por estar escuchándome atrasé. No es a la primera que le pasa, Anita, no es a la primera. Oiga, pero se puede hacer las dos cosas al mismo tiempo, preparar almuerzo y escuchar la radio, ¿o no? Ya, ahora sí que sí, a la vuelta vamos con esta gira Teletón. Y si alcanzamos, vamos con esto. Me encontré por acá con que podría ocurrir un aluvión como el de Las Condes en sectores del Biobío. Experto advierte riesgos. Y vamos con eso a la vuelta de la última pausa comercial de este día miércoles 14 de octubre.

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6: En la 99.3 te indicamos la hora.
7: 12 horas, 31 minutos.

Es que este amor es azul como el mar azul. 12 del día ya con 36 minutos, nos queda nada de programa. Y les cuento de inmediato sobre esta gira Teletón, que ya comenzó este día martes 13 de octubre, dando inicio a un recorrido que llevará espectáculos gratuitos a distintas ciudades de Chile para convocar, cierto, a la ciudadanía a participar en lo que es la campaña solidaria del próximo 6 y 7 de noviembre. La caravana contará con la participación de artistas nacionales, animadores e influencers, además del niño embajador. Oh, yo pensé que el niño climático. Ya estamos con lo del niño. Yo estoy hasta la tusa con el famoso niño. El niño embajador de este año, Ian Calderón. La programación contempla presentaciones en el norte y el sur del país con una cartelera que incluye a Santa Feria, Sinaca, Alanis Lagos, Noche de Brujas, Gino Mella y Zúmbale Primo, entre otros. En total, la gira contempla 18 shows gratuitos y diversas paradas intermedias con el objetivo de acercar la campaña a las comunidades e invitar a las personas a colaborar con la rehabilitación e inclusión de niños, niñas y jóvenes que se atienden en los institutos Teletón. Bueno, el recorrido comenzará en el extremo norte del país y avanzará por distintas localidades hasta llegar a Puerto Montt, donde finalizará la gira en su tramo sur. Las fechas son las siguientes. Nos vamos a ir de inmediato a lo que es nuestra región. ¿Cómo explicar? ¿Cómo decirte a mí? Bueno, en nuestra región solamente tenemos a Los Ángeles. Al día miércoles 28 de octubre en Los Ángeles. Lugar no dice, pero sí, porque lo otro más cerca, bueno, Talca, y después se salta a Villarrica, Osorno, y sería, o sea, este año no va a estar la gira Teletón en Concepción, como siempre, sino que esta vez en Los Ángeles. La cartelera contempla distintos exponentes de la música nacional con propuestas que van desde la cumbia hasta el género urbano. Por ejemplo, como ya lo habíamos mencionado, ¿cierto? El recorrido va a estar ahí en Santa Feria, Sinaca, Alanis Lagos, Noche de Brujas, Leo Rey, Lucky Brown, Zúmbale Primo e Ignacio Ormazábal, además de otros invitados. Ignacio Ormazábal es pololo, ¿no?, de la Alanis. Este chico tan correcto, tan educado, con mucho respeto, ¿ah? Porque se decía que estaban ellos pololeando y después leí por ahí que no, que era puro show, nomás como para los, ¿ah? Pero yo veo que los besos que se dan no son de mentiritas, dijo. No, no, no. Pero no sé. Bueno, al final, ¿qué le importa a uno, cierto? El espectáculo inaugural en Arica se realizó el día de ayer a las 18 horas en el escenario Teletón ubicado en Avenida Comandante San Martín. La jornada contó con tributo a guerreras del K-pop, Coque Núñez, Across, Tolifú, Amigo de Artistas, Alanis Lagos, Sinaca y Santa Feria. Bueno, la cruzada solidaria de la Teletón se realizará este 6 y 7 de noviembre y será transmitida a través de Mega y sus distintas plataformas para que las personas puedan seguir la campaña y sumarse a esta iniciativa que busca entonces apoyar la rehabilitación e inclusión de miles de niños, niñas y jóvenes en Chile. Bueno, Los Ángeles no. Bueno, cuando tenga el lugar ahí les comento, chicos, para que si quieren ir a... ¿Lo vamos a linchar al flaco? ¿Por qué? ¡Ay, que ya se puso celoso, Juanito! Porque a él le gusta Alanis Lagos, le encanta Alanis. Es que Alanis Lagos es muy linda. Yo encuentro que es una preciosa. ¡Qué cuerpazo que se gasta! Oye, ¿cómo lo hacen? Y este chiquillo, la verdad, se ve como menor que ella. Se ve como un niñito, se ve como un... Pero no sé, la verdad es que no tengo idea si serán o no pareja, Juanito, no tengo idea. Pero bueno, el que puede, puede, pues oye. Nos vamos a un tema musical y volvemos con esto de este aluvión que ocurrió en Las Condes. ¿Podría ocurrir en sectores del Biobío? Eso se lo cuento luego de escuchar a Mario Guerrero y esta botella.

Ahí estaba Mario Guerrero y esa botella. Y sin nada. Ya, vamos con esta información. ¿Podría ocurrir un aluvión como el de Las Condes en sectores del Biobío? Un experto advierte riesgos. Autos y buses arrastrados por una corriente de agua, barro y rocas mostraron el pasado jueves la fuerza en que puede alcanzar un aluvión cuando distintas condiciones coinciden en un mismo territorio. Lo ocurrido en San Carlos de Apoquindo, en Las Condes, abre la pregunta de si existen sectores del Biobío donde pueda producirse una emergencia de características similares. Para el doctor Diego Caamaño, académico de la Facultad de Ingeniería e investigador del Centro de Investigación en Biodiversidad y Ambientes Sustentables de la Universidad Católica de la Santísima Concepción, la respuesta requiere mirar más allá de un único factor: precipitaciones intensas, pendientes pronunciadas, saturación del suelo, material disponible para ser arrastrado e infraestructura de evacuación de aguas forman parte de un sistema en el que una condición puede potenciar a otra, y varios de esos elementos también están presentes en el Gran Concepción. Una de las claves está en la velocidad con que responde una cuenca pequeña y de fuerte pendiente. Cuando cae mucha lluvia en poco tiempo, el agua puede concentrarse rápidamente en quebradas y cauces, haciendo que los caudales aumenten en cuestión de minutos y dejando poco margen para reaccionar. En Las Condes, explica el doctor Caamaño, se sumó un factor previo. Llevaba aproximadamente una semana lloviendo. El suelo ya estaba saturado y había perdido la capacidad de absorber más agua. Entonces la lluvia nueva escurre por la superficie en lugar de infiltrarse. También influye la altura del isoterma cero, es decir, la altitud aproximada en que la precipitación cambia la lluvia de lluvia a nieve. Si esta se encuentra elevada, puede llover en zonas cordilleranas donde normalmente se acumularía nieve, incorporando esa agua inmediatamente al escurrimiento hacia las quebradas. Pero de acuerdo al investigador, el agua es solo una parte del problema. Un metro cúbico de agua limpia pesa una tonelada. ¿Ya? ¿En serio? Un metro cúbico de agua limpia pesa una tonelada, pero el mismo volumen de una mezcla de agua con barro y piedras puede pesar casi el doble. Así explica el académico, quien detalló que al descender por terrenos inclinados, esa masa adquiere velocidad y capacidad suficiente para transportar rocas, troncos, escombros e incluso vehículos. Para el doctor Caamaño, lo ocurrido en Santiago permite visualizar otro fenómeno. Una vez que el flujo alcanza la ciudad, la propia infraestructura urbana puede modificar su recorrido. Según el investigador, las calles pueden transformarse en una vía especialmente eficiente para conducir el agua porque presentan superficies lisas, siguen la pendiente y están delimitadas por soleras, muros y otras estructuras. En el caso de Las Condes, sin embargo, Caamaño enfatiza que determinar cuánto influyó cada elemento requiere una evaluación técnica de la cuenca y de la infraestructura existente. ¿Podría ocurrir, dice por acá, en el Gran Concepción? Para Caamaño, en el Biobío existen tres condiciones que permiten que también estuvieron presentes en la emergencia de Santiago: precipitaciones intensas, laderas de fuerte pendiente y terrenos con material suelto producto de incendios recientes. El sector que identifica con mayor claridad es Penco-Lirquén, donde los incendios de enero del 2026 afectaron las laderas de la cordillera de la costa que descienden directamente hacia áreas urbanizadas. Tenemos los mismos tres factores en la zona, con diferencias de altura respecto de la precordillera de Santiago, pero los tres están presentes, así explico. Existen además, sin embargo, una diferencia importante. En los últimos años, los eventos registrados en el Gran Concepción han respondido principalmente a deslizamientos de ladera, más que aluviones como lo ocurrido en Santiago. El investigador menciona antecedentes recientes en sectores como la Ruta de la Madera, Ruta 150, Lirquén, Autopista Concepción Cabrero y Tomé. La distinción no significa que el peligro sea menor. En el 2006, un evento de estas características provocó la muerte de una decena de personas en el Cerro Manquimávida, en Chiguayante. Para el investigador, cierto, este tipo de amenazas debe abordarse combinando obras de ingeniería con medidas de prevención. Entre las alternativas menciona estructuras para controlar y retener sedimentos, sistemas de drenaje adecuadamente dimensionadas, monitoreo meteorológico e hidrológico, sistemas de alerta temprana y mantención preventiva de la infraestructura. El análisis
También implica observar qué ocurre con las laderas después de los incendios. Según cada año, la pérdida de vegetación y raíces deja material disponible para ser transportado y al mismo tiempo puede reducir la capacidad del suelo para absorber agua durante episodios de lluvia intensa. Por eso explica que sectores como Penco y Irquén requieren especial atención debido a la combinación de laderas afectadas por incendios recientes, urbanización al pie de los cerros y precipitaciones que pueden mantener los suelos saturados durante varios días. La experiencia reciente del Gran Concepción muestra que el peligro no necesariamente adopta la misma forma que en Santiago. En la zona, precisa el investigador, se han registrado principalmente deslizamientos de madera con antecedentes, ¿cierto?, en las rutas ya mencionadas. Ruta de la Madera, 150, el Irquén, Autopista Concepción Cabrero y Tomé. En sectores del Gran Concepción donde coinciden pendientes pronunciadas, suelos afectados por incendios y áreas urbanizadas, el riesgo debe ser abordado mediante monitoreo, alerta temprana, mantención preventiva, obras de control de sedimentos y planificación territorial. 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Yo no sé cómo decirte. Ahí está, esto podría entonces ocurrir ahí en el Gran Concepción. Penco y Irquén presenta riesgos similares a lo ocurrido en Santiago. La importancia de combinar ingeniería y prevención para reducir el peligro y también una mayor atención en zonas con laderas afectadas por incendios recientes, urbanización y lluvias intensas. Recordemos que lo que ocurrió en Las Condes, este aluvión, uno decía, pero ¿de dónde salieron esos troncos, esos palos, esas rocas? Bueno, todos esos palitos ahí que usted vio en el agua, qué sé yo, eran producto de incendios que habían ocurrido y que dejaron obviamente todo esto suelto. Se quemaron, ¿cierto? Y quedaron ahí arbolitos quemados, todos esos troncos sueltos. Entonces eso, todo eso lo arrastró el agua hacia abajo. Y eso obviamente también es un peligro, ¿cierto? 10 minutos nos separan ya de las 13 horas, 1 de la tarde. Vamos con un tema musical y volvemos para despedirnos de esta

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Ya, 12 del día con 54 minutos. Yo me despido de esta gran mañana, agradeciendo por supuesto la sintonía a todos quienes se conectan cada día y para comenzar una jornada con informaciones, buena música y las mejores energías, las mejores vibras que traspasamos a través de los micrófonos de Radio Creación. ¡Ella, ella! Si Dios lo permite, nos encontramos mañana jueves, jueves 15, ya mitad de mes. Jueves 15 de octubre. Los esperamos nuevamente ahí para que se conecten tempranito. Los voy a dejar con el último tema musical, así es. Recuerde que ya se vienen noticias junto a Radio Cooperativa. Y luego de eso, cierto, la mejor programación a través del 99.3

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7: 13 horas, un minuto.
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10: 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Una, dos minutos. Una, dos minutos. 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
12: El día después de la lluvia y la granizada, autoridades anuncian la compra de radares meteorológicos. Clases suspendidas en Santiago, Providencia y Ñuñoa.
13: Aún hay clientes sin energía eléctrica, estacionamientos subterráneos anegados, daños también por el histórico tornado de Estación Central.
12: Hace 10, 12 años dejamos de invertir en obras de aguas lluvias y hay que hacerlas, dice en Cooperativa el ministro Poduje, que licitará un estudio de riesgos en la precordillera.
13: BHP y el Sindicato de Supervisores de Escondida anuncian un preacuerdo para evitar la huelga. Una nueva tragedia, esta vez en Taltal, en Luta, a la minería.
12: Gran operativo de búsqueda del hombre desaparecido en Playa Las Salinas de Viña del Mar, donde además hay conmoción por el hallazgo de un cuerpo maniatado y acribillado en el sector de Las Jarillas.
13: En el exterior, grupos afines a Irán atacan a la gigante petrolera Aramco en Arabia Saudita, y subió el petróleo. Último dato de inflación en Estados Unidos, impulsa el precio del dólar.
12: Desde temprano, largas filas para ver a BTS esta noche en el Estadio Nacional. El metro extiende su funcionamiento.
13: Y en el fútbol, nuevas sanciones para los hinchas de la U por los incidentes de hace varias semanas ya en Sausalito. Esta tarde, el City con el PSG y el Betis con el Porto animan la jornada de Champions.
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13: Sol en la capital, ¿sí? Hay agradables 20 grados. Vamos para 22, dice el pronóstico esta tarde, aquí en la región metropolitana. Lluvias, o al menos el pronóstico de lluvia y posibles tormentas eléctricas de Talca hasta sectores del Gran Concepción, al interior de Los Ángeles, por ejemplo, para la tarde. 15 grados de máxima en Punta Arenas hoy.
12: Y partimos en el día después de la tormenta con sol y con la evaluación de los daños. En Providencia, en Ñuñoa y Estación Central, las comunas más afectadas, aún se saca agua de estacionamientos anegados y se retiran árboles caídos. Felipe Cofré ha estado recorriendo la capital. Buenas tardes, Felipe.
14: Hola, buenas tardes, Vero. Claro, ustedes lo decían, el día después de estas intensas lluvias, el granizo, la tormenta eléctrica en la región metropolitana, se comienzan a evaluar los daños, también sacar lo que queda de agua y hacer también en balance. Sin duda, las comunas más afectadas fueron Ñuñoa, Providencia y Estación Central. En esta última se vio quizás la imagen más impactante, la de los techos de uno de los terminales de buses del sector volando por el cielo, en lo que se definió como un tornado. Por las características que reunía este fenómeno. Ocurre en el terminal de la empresa Pullman Bus, ahí por los fuertes vientos el techo compuesto por planchas de acrílico terminó cediendo y cayendo a varias cuadras de ese lugar en algunos casos. Los pasajeros y trabajadores que estaban en ese lugar tuvieron que resguardarse y esconderse en locales comerciales. Diana es una de estas trabajadoras que estaba en un restaurante y asistió a una pasajera afectada, que estaba en el terminal y sufrió la caída de parte del techo en su cabeza. Le escuchamos a ella y a un trabajador de un bus que, al igual que los pasajeros que venían llegando a la región metropolitana, tuvieron que correr para resguardarse luego de este fenómeno.
15: Correr las señoras para acá, a una de las señoras le cayó el techo. Tratar de salir también ahí y tratar de ayudarla con el equipaje. Le cayó, menos mal que no tuvo ni una contusión, no. Bueno, pensamos lo peor, cuando le cayó todo fue rápido, todo en el momento no sabíamos que nos agarró prácticamente en frío.
16: Volaron los techos, ¿no? Y yo me estaba bajando el ruido y arrancando, pero los techos estaban dando vuelta.
17: ¿Ustedes venían con pasajeros? ¿Y qué hicieron los pasajeros también?
16: Todo arrancando, cuidándose para no que el techo en la cara, ¿no?
14: Sí, también en la comuna de Estación Central, en la Villa Kennedy específicamente, algunas casas se vieron afectadas con las caídas de árboles que bloquearon algunos accesos, incluso por el fuerte viento. En una de estas casas, el techo por completo salió volando, literalmente. Afortunadamente no se registraron personas lesionadas con este hecho, solamente la que dábamos cuenta de esta mujer que se le cae parte del techo del terminal y que no termina afectándola mayormente en su salud. En Ñuñoa, en tanto, en Avenida Razabal colapsó la calle, varios locales comerciales resultaron afectados, el Pajo bajo nivel de Ñuble también resultó anegado, los mismos varios estacionamientos de edificios residenciales. En calle San Eugenio, por ejemplo, en donde 7 vehículos de un subterráneo quedaron literalmente flotando con el ingreso del agua, agua que hasta ahora no ha podido ser retirada. Vamos a escuchar a vecinos afectados y también al alcalde Sebastián Sichel, que da cuenta de la falta de recursos, elementos, motobombas para terminar de extraer el agua que todavía se encuentra aposada y que tiene anegados algunos vehículos de ese sector.
18: Ya el agua bajaba como cascada, entonces, y no era subir solo un piso, tenía que subir 3. Entonces dije, no, la verdad es que en el momento que dije voy a tener que dejarlo, nunca me imaginé que iba a terminar flotando, la verdad.
19: Difícil por el tema de que yo cuido a un adulto mayor de 86 años, entonces complicado. Ahora bajé a buscar agua porque tengo que tenerle para su alimentación, ella tiene una dieta estricta.
20: Además que la motobomba de bomberos no puede sacar el agua acá, porque si no hacemos solo con la motobomba nos vamos a morar 17 días, literalmente, son 30 centímetros lo que saca.
21: Es lo que marcaron ahí al fondo.
20: Exacto, entonces, ¿qué decisión tomé ayer ahí? Pasemos a responsable con los vecinos, teníamos que usar la motobomba donde podíamos sacar rápido el agua, que fueron los dos edificios de prioridad.
14: En la comuna de Providencia, la más afectada, una de las más afectadas, está hablando el alcalde Jaime Belolio, entregando un balance respecto de lo que ocurrió en la misma municipalidad que también resultó afectada.
22: Estamos tratando de normalizarlo lo antes posible, por ejemplo, en licencia de conducir, permiso de circulación. Nuestros CEFAM fueron algo crítico durante la mañana, ya los tenemos todos en funcionamiento. Lo mismo con nuestros colegios, que ya los tenemos todos limpios, con excepción de tres, que era el Colegio Vergel, el Jardín Infantil El Aguilucho y nuestra Escuela de Lenguaje. Todo lo demás ya está listo y dispuesto para que el día de mañana podamos prestar los servicios de manera adecuada.
14: Solamente en estos tres establecimientos no se van a iniciar las clases mañana, en el resto van a estar operativos.
22: Así es. Entonces, en todos nuestros colegios, con excepción del Colegio del Vergel, el Jardín Infantil El Aguilucho y nuestra Escuela de Lenguaje, todos los demás, los otros 8 colegios y liceos, van a tener clases el día de mañana. Nuestros CEFAM ya están operando ahora por la tarde, con excepción del SECOF Andacollo, que queda muy cerquita, y de la Farmacia de los Leones. Todo lo más ya está operativo. Nuestros recintos deportivos ya están operativos y esperamos ahora, durante el transcurso del día, también que el tercer subterráneo de aquí la municipalidad quede lista y dispuesta. Vamos a requerir los trabajos para recuperar algunos servicios municipales, como por ejemplo la licencia de conducir. Para eso vino acá el subsecretario de Desarrollo.
14: Ahí está parte del balance que entrega el alcalde Jaime Belolio respecto a la afectación en su comuna. Uno de los hechos también más llamativos, el ingreso al mismo estacionamiento de la municipalidad, ya se está retirando el agua de ese sector, y también 7 vehículos que resultaron con daño luego de que cayera sobre ellos el techo de un estacionamiento de un edificio residencial. Es parte de lo que se evalúa acá, al menos en la comuna de Providencia, con esta emergencia.
12: Felipe Cofré recorriendo la ciudad y particularmente las comunas más complicadas, Providencia, Ñuñoa y Estación Central. Gracias, buenas tardes.
14: Buenas tardes.
13: Entre las autoridades también se vive el día después algunas recriminaciones a la respuesta del Estado, lo hemos escuchado, conversábamos hace un rato con el alcalde Sichel de Ñuñoa, por ejemplo. Está la situación de los radares, que todo indica ahora sí se van a comprar, pero que no sean un fetiche, decían en Senapred. Mariano Reyes, buenas tardes.
23: ¿Qué tal, Rodrigo? Muy buenas tardes. Como un servicio pequeño y de juguete, así catalogó el alcalde de Ñuñoa, Sebastián Sichel, al Servicio de Prevención y Respuesta ante Desastres, el SENAPRED, luego de su gestión tras los últimos 2 eventos climáticos en la capital. Por un lado, el aluvión en Las Condes, y por otro, la tormenta con granizos en el Gran Santiago el día de ayer. En ambos casos, la ciudadanía se vio sorprendida por la falta de pronóstico previo, y las críticas apuntan al servicio que está encargado de monitorear eventuales emergencias climáticas. De hecho, se saca en cara que la directora de la Senapred haya catalogado el aluvión en Las Condes como un evento súbito, considerando que varios expertos han dicho lo contrario, que era una situación que se veía venir. En ese contexto, la directora del Senapred, Alicia Cebrián, estuvo en La Moneda el día de hoy reunida con el comité político del presidente Kast y pudo hablar de diferentes flancos. Por un lado, la comunicación de riesgo, pero por otro lado, la compra de radares meteorológicos que van a servir para tener una mayor prevención en estos eventos. Sin embargo, ella planteó sus advertencias. Pasemos a escucharla.
1: No convertir el radar como una especie como de fetiche, ¿no? O sea, el radar se complementa con información que tiene que ser analizada, con otros instrumentos, por lo tanto, el radar por sí solo no soluciona los problemas en términos de poder anticiparnos a un evento meteorológico. Yo creo que es importante que la ciudadanía también sepa que nosotros hemos venido monitoreando el evento que sucedió, que se focalizó en la comuna de Las Condes, y este que sucedió ayer en la región metropolitana, pero que también afectó a otras regiones, con bastante anticipación. Y lo que sucedió fue que el evento se concentró en pocas horas, en un lugar geográfico, y descargó una cantidad de precipitaciones que si en el valle fueron 20, probablemente en la cordillera fueron 50. A eso me refiero yo con un evento súbito, no a que no haya estado monitoreado.
23: Bueno, sobre la compra de radares meteorológicos, la delegación metropolitana anunció que se va a utilizar el 2% constitucional de la región metropolitana para adquirir estos radares. La crítica es que finalmente se está echando mano al presupuesto de las gobernaciones, considerando el debate presupuestario donde hay recortes justamente en esa partida. Habló al respecto el gobernador metropolitano Claudio Rego.
2: A mí me llama la atención, todo el mundo habla hoy día de pedirle a los gobiernos regionales que aporten, pero la partida que más recibe un corte es los gobiernos regionales. El gobierno quiere ocupar los fondos de los gobiernos regionales, pero se los está disminuyendo. Y está diciendo que lo más importante son las emergencias y le disminuye el presupuesto a Senapred. Yo espero que los legisladores revisen estos dos temas y también el gobierno lo repiense. Porque aquí, si uno tiene una segunda opinión sobre un problema tan grande como este, no habla mal de la autoridad.
23: Bueno, otro tema que sale a colación es cómo ha respondido la planificación urbana de la ciudad a estas lluvias. En el diario de Cooperativa, el ministro de Vivienda y Urbanismo, Iván Poduje, apuntó a la falta de inversión, pero también aseguró que no hay ciudad que resiste a hechos anormales.
3: Nosotros dejamos de invertir en infraestructura de aguas lluvias hace mucho tiempo, y eso por una parte ha hecho que, claro, la ciudad sea menos resistente, lo que se suma a lluvias anormales. Esto pasa a todo el mundo, ninguna infraestructura se ha inundado, París, se ha inundado grandes ciudades, se inundan cuando tienen, digamos, lluvias anormales. Sería imposible tener una infraestructura por costo preparada para recibir estas lluvias anormales. Lo que nosotros tenemos que hacer es ir a las zonas de mayor riesgo, y ahí hay que trabajar con más fuerza.
23: Bueno, en lo político también hay críticas a la composición del gabinete, particularmente vuelve a flotar la solicitud de un vocero exclusivo a esa labor en el Palacio de la Moneda. Desde la oposición se ha acusado falta de comunicación de riesgo en Palacio, también ha existido esa crítica en el oficialismo y alcaldes que tocan esa tecla. El alcalde Sichel de Ñuñoa invitó a que mañana mismo se defina quién sería el vocero oficial, que él no supo con quién coordinarse en la emergencia de ayer, que lo hizo con el delegado metropolitano, pero que el delegado tampoco toma decisiones relevantes, dijo el alcalde Sichel, flanco político que va sonando más fuerte a raíz de estas emergencias.
13: Brilla el sol a esta hora, Mariano, ahí en el centro de Santiago, ¿no?
23: Sí, harto calor aquí en el centro de la capital, en el barrio cívico, pega fuerte el sol a diferencia de lo que pasaba ayer en la tarde.
13: Gracias.
23: Buenas tardes.
12: 20 grados en Santiago a esta hora. Tormenta convectiva severa. Así llaman los expertos a la inusual lluvia que tuvimos ayer por la tarde en la capital y que se vio exacerbada por el fenómeno del Super Niño. Fernanda Ávila, buenas tardes.
21: Buenas tardes. Hasta 60 milímetros de lluvia caída en una hora en comunas como Providencia y Ñuñoa, granizos de gran tamaño y un tornado EF0 en Estación Central. Estas fueron las características de la tormenta que afectó a Santiago ayer y abre distintas preguntas sobre qué tan frecuentemente podríamos enfrentarnos a eventos de este tipo y qué tanto inciden el calentamiento global y el fenómeno del Super Niño. En un octubre neutro, la temperatura superficial del Pacífico Sur debería mantenerse fría y seca, ya que el invierno enfrió la zona y la inercia térmica hace que esto se mantenga durante la primavera. El director del Centro de Ciencia del Clima y la Resiliencia, Roberto Rondanelli, explicó el tipo de tormenta que tuvimos ayer y cómo el fenómeno del Niño Godzilla exacerbó sus consecuencias en Santiago. Escuchemos.
0: Lo que pasó ayer en Santiago fue lo que se conoce como una tormenta convectiva severa. Estas tormentas requieren de dos componentes principales. Una es la inestabilidad, que la otorga el aire relativamente cálido de la superficie, aire frío en altura, y también la cortante del viento. Pero también el gran aporte de vapor de agua permite entonces que ese vapor de agua se organiza en tormentas. Este super El Niño, este niño extraordinario, tiene algo que ver con la severidad de la tormenta. En condiciones de temperatura superficial del mar más baja, que serían las normales en un año cualquiera, ¿cierto? No debiéramos tener tanto vapor de agua dando vuelta. Entonces, lo nuevo en este caso es la presencia de este niño extraordinario, en donde estos fenómenos son efectivamente más comunes.
21: ¿Qué es lo que queda para hoy? Entre Coquimbo y la Araucanía se mantiene el potencial de tormenta eléctrica y chubascos, pero desde la zona central hacia el norte, o sea, Coquimbo, Valparaíso, la región metropolitana y O'Higgins, no deberíamos tener situaciones similares a las que se vieron ayer. Los valles se van a mantener estables, pero aún queda algo de inestabilidad en la cordillera y la actividad debería mantenerse en esos puntos. La zona más inestable está entre el Maule y los lagos. Arnaldo Zúñiga, de la Dirección Meteorológica de Chile, explicó lo que se prevé para esta zona y hasta cuándo podríamos seguir con los efectos del Super Niño y el calentamiento global.
4: El foco de atención con respecto a la inestabilidad o lo que ocurrió ayer, con menor envergadura en todo caso, va a estar desde el Maule hasta la región del Biobío. Indica los modelos internacionales, igual los nuestros, de que es muy probable que el pic máximo sea en diciembre de este calentamiento del mar. No podemos descartar que sigamos siendo afectados y visitados por este tipo de perturbaciones con respecto al calentamiento global, es que los eventos extremos van a ser más extremos, ¿ya? Se habla de que el pic máximo es en diciembre, pero el mar es muy conservativo. Entonces no se enfría de un día para otro, ¿ya? Entonces las proyecciones de niño incluso hablan hasta el, digamos, otoño del próximo año.
21: Para la próxima semana viene avanzando otra perturbación atmosférica desde la isla de Pascua hacia la zona central, que podría llegar entre el martes y miércoles 21 y 22 de octubre, para la que por ahora no se puede asegurar que tenga las mismas características de lo que vimos ayer aquí en Santiago.
12: Fernanda Ávila con la información. Gracias. Buenas tardes, Fernanda.
21: Buenas tardes.
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13: Se activan las canchas del mundo, hay Sudamericana, hay Libertadores, hay Champions con el Betis de Pellegrini, por ejemplo. En el fútbol local, movimiento más bien en el Tribunal de Disciplina. Rodrigo Contreras, bienvenido.
7: Hola, Verónica, Rodrigo, ¿cómo están?
12: Hola, Rodrigo, ¿cómo estás?
7: Bien, bien. Partamos con el fútbol, que hoy tendrá una agenda bien cargada, tal como ocurrió ayer, con buenos partidos en Champions, con la derrota de Boca en Copa Sudamericana, de local La Bombonera, por la cuenta mínima.
13: Con chilenos titulares,
7: Y con un chileno dirigiendo el partido que causó polémica, aunque creo que estuvo acertado la expulsión del jugador de Vasco da Gama, más allá de las críticas.
13: Tal vez lo debería haber expulsado en el primer empujón.
7: Claro.
13: Esa es la crítica.
7: Exacto.
13: Pero lo he hecho igual.
7: En el primer tiempo creo que también debió haber expulsado al jugador de Boca, a Lozano, quien cometió ahí una falta de juego brusco grave. Pero bueno, de todas maneras causó polémica su arbitraje. Boca perdió. La próxima semana deberá en Río de Janeiro dar vuelta a ese marcador. Hoy comienzan las semifinales de la Copa Libertadores. Fluminense y Palmeiras van a jugar en Río.
12: Lo vemos, ¿no?
7: Sí, absolutamente.
12: Como hace un año que no estamos ahí. 2 años, 5 años, no sé.
7: El Libertadores, sí. Sudamericana, el año pasado llegó a semifinales.
12: Lo que digo es que salimos todos los equipos chilenos hace tanto rato que parece que ya hubiera terminado la Copa.
7: Sí, llegaron hasta octavos. Por lo menos lo de Coquimbo se puede valorar de buena manera, que llegó a octavos de final y estuvo muy cerca de avanzar a cuartos. Pero bueno, los brasileños dominan el continente. Fluminense Palmeiras hoy a las 21:30 en Río de Janeiro, y en Copa Sudamericana el Atlético Mineiro va a recibir al Montevideo City Torque, que ha sido la sorpresa esta temporada a nivel sudamericano, el equipo uruguayo, que es parte del City Group, este conglomerado de clubes que encabeza el Manchester City en Inglaterra.
13: Ah, de ellos. Mira.
7: Exactamente. Está el Bahía de Brasil. Perfecto. El City Torque, el New York City, el equipo...
13: Naraya, algo deben tener.
7: A ver si me fue el nombre, el equipo australiano, que también... Sydney, creo que es. Okay. Bueno, tiene muchos clubes a nivel mundial. Girona también.
13: Ahí juega el ex Colo-Colo Salomón Rodríguez.
7: Exacto, bueno, juegan varios. Gary Kachelmacher.
13: De la Católica, que estuvo en la Católica.
7: Gonzalo Montes. Salomón Rodríguez. Exacto, que todavía es de la U, además. Bueno, eso a nivel sudamericano. En la Champions, hoy hay un partido excluyente. Bueno, a nosotros nos importa el Betis de Pellegrini, que va a jugar con el Porto a las 4, pero en simultáneo...
13: Todo el mundo va a estar viendo...
7: El City con el PSG.
13: Que podría ser la final.
7: Absolutamente. El City, que ya no está Pep Guardiola, sino que Enzo Maresca, va a enfrentar al PSG de Luis Enrique, que comenzó muy mal la temporada, sin ganar 5 partidos, pero ahora ya ha empezado a retomar el ritmo el equipo de Luis Enrique, que armó un equipo... Con muchas figuras, entre ellas Ferran Torres, el campeón del mundo con España. Se le fueron varios jugadores, pero bueno, está retomando su nivel. Enfrenta al Manchester City, eso será en Inglaterra.
13: Ah, juegan en Inglaterra.
7: Exacto. Ya. La Roma va a enfrentar al Real Madrid, otro buen partido a las 4 de la tarde en esta jornada de Champions en Europa.
13: Ayer ganó el Barcelona, gran rendimiento del Barcelona.
7: Sí.
13: Tiki-taka, juegan como quieren.
7: Para mí hoy es el mejor equipo del mundo.
13: ¿Ah, sí?
7: Sí. ¿Ves? Sí. Ha ganado todos los partidos de la temporada.
13: Se pasó.
7: Ni siquiera empatado. Los ha ganado todos. En la Liga, en la Champions.
13: Es que son todos buenos. Y además juegan bien entre sí.
7: Además trajo jugadores calados. Rodri, de partida, hoy el mejor jugador del planeta.
5: Rodri, imagínate.
7: Sí. Campeón del mundo y creo que va a ser el Balón de Oro. Adeyemi, el alemán, y Anthony Gordon, el extremo izquierdo de la selección inglesa, aunque también puede jugar por el sector derecho. Ayer masacró al Galatasaray con un golazo del Barcelona, que ya dio la vuelta al mundo. Las comparaciones con Matías Fernández por la Mati Rabona. Antes se le decía así esa jugada. Pero alguien en España
13: igual
7: dijo...
13: Porque el rebote suerte igual.
7: Sí, alguien en España dijo que había inventado la jugada de Lamine Yamal, pero muchos en redes sociales se encargaron de mandarle videos de Matías Fernández. Él hizo esa jugada el 2006. Así que no patenten jugadas que ya se realizaron en el mundo del fútbol.
5: Me parece muy bien.
7: Defendamos a Matías Fernández, que harto talento tenía en esos años. Vamos al tema tribunal. Salió la sanción, para la Universidad de Chile, para Everton también hay sanción para los dos clubes por los incidentes ocurridos en el Estadio Sausalito de Viña del Mar. El Tribunal de Disciplina sancionó a 2.866 hinchas con prohibición de ingresar a los próximos 4 partidos oficiales del equipo debido a los graves incidentes ocurridos ese día 24 de septiembre.
13: Oficiales, o sea, da lo mismo el torneo.
7: Da lo mismo el torneo. 4 partidos, 2.866 hinchas, quienes estuvieron allí en la Galería Laguna, no podrán ingresar a los próximos 4 partidos de la Universidad de Chile. Y Everton fue sancionado de manera económica por su responsabilidad como club organizado.
13: Los que organizaban el espectáculo.
7: La sacaron barata los azules, creo yo. Está lo argumento.
5: ¿Y les cuenta el partido en el que ya no pudieron estar? Esos 2.800, que fue
13: no, parece que se agrega.
5: Hubo como
7: no.
5: De vuelta.
7: Es que esa sanción fue de la autoridad.
5: Ah,
7: no fue deportiva.
5: Son 4 fuera de eso.
7: Exactamente.
5: Okay.
7: No fue.
5: Pero si no eran 3 nomás.
7: Claro, fue algo de la autoridad. No fue tribunal deportivo. No, acá se empieza de cero. Desde la próxima semana.
5: En ese domingo en que jugaron la colita del partido que había quedado pendiente y 2 horas después el partido completo de vuelta.
7: Sí, fue en el Nacional la revancha. Sí, pero fue una sanción de la delegación.
13: Diseño bien su generis, pero bueno.
7: Fue un bloqueo de hinchas. En este caso hay una sanción ya deportiva que se debe aplicar ya desde la próxima semana cuando la U reciba Deportes Antofagasta en Rancagua y sanción económica para Everton por su responsabilidad como club organizador. Eso con el fútbol, con sanciones. Esperamos a las 2 de la tarde escuchar al presidente del fútbol chileno, Pablo Milad, quien está a esta hora en un congreso en el sector oriente de la capital. Defendió el campeonato nacional. También tiene que responder sobre varios temas. Vienen las elecciones de Quilín en el próximo mes de noviembre. Y también vamos a escuchar a continuación al ministro del Deporte, Francisco Riveros, catastro de los daños severos que sufrió el Parque Estadio Nacional. Hay 3 estructuras que resultaron bien dañadas, lo explica a continuación el ministro Riveros.
8: Todos los recintos sufrieron algún grado de afectación. Los principales son el centro de raqueta, el polideportivo y el centro de deportes de combate. También hay otros recintos que han sufrido algunos temas que son menores en comparación con los tres que le acabo de nombrar: el centro acuático Christel Köbrich, el centro de entrenamiento paralímpico. Entonces, todos esos recintos estamos trabajando para que se puedan habilitar lo antes posible. Ya en los próximos días van a poder seguir funcionando, y los tres que le mencioné en situación más crítica ya están trabajándose para hacer finalmente un catastro efectivo de los daños y iniciar cuanto antes su reparación.
9: Ah, claro, hay que mejorar, recuperar esa infraestructura.
7: Exactamente, sí. Porque es muy importante para los deportistas. Reiteramos, el polideportivo que se ocupa para eventos, para partidos, sobre todo de deportes colectivos, el centro de entrenamiento.

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4: 20 grados. 20 grados en Santiago. 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
6: A la espera de lo que decidan las bases, la minera escondida logró un preacuerdo con los sindicatos en la negociación para evitar una huelga legal. En paralelo, Antofagasta Minerals salió a cuestionar una huelga de hambre de trabajadores en Centinela. Sabemos también del precio del cobre, toda la información la trae Gonzalo Aguirre. Buenas tardes.
7: ¿Qué tal? Buenas tardes. Claro, la minería sigue dando que hablar en paralelo a resultados en rojo de los últimos meses y ya múltiples accidentes fatales en distintos puntos del país. Se desarrollan también negociaciones, como ocurre en Minera Escondida, con el sindicato número 2 de supervisores y staff, quienes al filo del plazo establecido alcanzaron un acuerdo para una propuesta de contrato colectivo. Ahora los 1.020 trabajadores del sindicato deben pronunciarse sobre este preacuerdo, por lo cual se estableció de mutuo acuerdo una prórroga de mediación de un día, pero si esta votación no es favorable a la propuesta, se daría paso a una huelga desde mañana a las 8:00 a.m. Sobre lo que se define hasta ahora, habla Alexis Barrera, presidente del sindicato número 2 de supervisores y staff de Minera Escondida.
8: El proceso está en este momento en votación. Llegamos a un acuerdo, pero necesitamos que esto se apruebe por las bases. Y depende de ese resultado, tenemos que firmar el nuevo contrato que nace en la dirección del trabajo. Pero mientras las votaciones no cierren y se vea el resultado, no podemos decir nada aún.
7: Bueno, en paralelo sigue en desarrollo la huelga de Minera Centinela con los sindicatos Distrito Centinela y Minera Esperanza en conversaciones con Antofagasta Minerals. La empresa en tanto se ha manifestado en contra de una huelga de hambre que han mantenido 3 de los trabajadores movilizados. No hay ninguna razón que justifique poner en riesgo la salud o la vida de las personas, plantearon desde la empresa. Boris Astete, gerente de personas y organización de Minera Centinela, señaló que recurrir a una huelga de hambre como medida de presión en el marco de una negociación colectiva la industria minera resulta desproporcionado, especialmente si se consideran las condiciones laborales y los beneficios con que cuentan los trabajadores de Minera Centinela. En tanto, los sindicatos han reivindicado esta medida, habla Miriam García del sindicato Minera Esperanza.
9: Tenemos 3 compañeros en huelga de hambre, los cuales ya han bajado entre 5 a 7 kilos. Ellos van a seguir hasta el final, si esto no se para. Entonces yo no sé cómo una empresa como ANSA tiene así a sus trabajadores, que ya nos llevamos varios días de huelga, que son 7. Así que espero que las autoridades se pongan con la mano en el corazón.
7: Un escenario que se da mientras el precio del cobre en la bolsa de metales de Londres se acerca a su máximo histórico de $6.73. Hoy cerró en 6.69 sobre este alto precio, pero también con una menor producción. Escuchamos a Pablo Müller, académico de la Facultad de Administración y Negocios de la Universidad Autónoma.
10: Ahora, ¿qué pasa en este momento? Que nosotros somos parte de la reducción de la producción global, entonces el impacto de esta reducción de hecho se vio reflejado en el IMASEC del mes pasado, entonces nosotros sí, estamos recibiendo entre comillas más dinero por libra de cobre, pero al ser menos cobre, de esto como que se netea y no nos produce el mismo efecto que sería que si tuviésemos una producción normal que teníamos normalmente.
7: Bueno, y a pesar del alza del cobre, sube también el dólar en esta jornada. A esta hora suma casi 3 pesos con respecto al cierre de ayer y llega a los 985.33.
6: Gonzalo Aguirre con la información económica, como siempre. Gracias. Buenas tardes.
11: Buenas tardes.
12: Sube el dólar de la mano del dato de inflación de los Estados Unidos, que no fue bueno, y lo otro, sube el petróleo hoy día por el ataque hutí contra la gigante petrolera Aramco en Arabia Saudita. Hay muchos problemas con ese tema en el mundo hoy día, es cosa de meterse a la prensa económica. Acá en Chile, además, una nueva tragedia en luta a la minería, esta vez en Taltal. Dayan Márquez, en la región de Antofagasta, buenas tardes.
13: Buenas tardes, Rodrigo, Verónica, así es, un nuevo accidente laboral en luta a la industria minera, esta vez en la región de Antofagasta, donde se confirmó un nuevo accidente fatal en la comuna de Taltal. Los hechos ocurrieron durante la madrugada de este miércoles en el rajo de la mina Aguilucho, una faena de mediana minería perteneciente a la empresa Santa Elvira. Por causas que actualmente son materia de investigación, un operador de maquinaria pesada que conducía un equipo bulldozer sufrió un violento desbarrancamiento precipitándose al vacío desde una altura aproximada de 50 metros desde el nivel superior del rajo. Producto de esta caída, el trabajador perdió la vida de manera trágica en el lugar. Tras activarse la emergencia, la instalación minera quedó con sus operaciones detenidas, mientras que profesionales de la Dirección Regional de Serna Geomín se trasladaron hasta el lugar para llevar a cabo todos los peritajes de rigor y recabar todos los antecedentes que permitan esclarecer las circunstancias exactas en que se produjo este fatal hecho. Frente a este lamentable escenario, el Seremi de Minería expresó sus condolencias a la familia, a los compañeros de trabajo de la víctima y lanzó un tajante llamado a las empresas y productores mineros a redoblar los esfuerzos en materia de prevención, fortaleciendo los protocolos y la identificación de los riesgos. Vamos a estar atentos al desarrollo de las pericias que realiza Serna Geomín para poder esclarecer las responsabilidades en este accidente que ocurrió en esta faena de Taltal.
12: La mina Rajo Aguilucho en Taltal. Lo seguimos contigo, Dayan. Gracias.
13: Buenas tardes.
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6: Hablemos de BTS y de su primera fecha en Santiago esta noche. Miles de fans esperan la apertura de las puertas en el Estadio Nacional. Para las 20 horas está previsto el inicio del primer

0: día, finalmente, luego de mucha incertidumbre, en su momento recordemos por el uso de la cancha aquí en el Estadio Nacional, también luego de la tormenta que se vivió ayer en la ciudad de Santiago, este miércoles se llevará a cabo finalmente el primero de los tres conciertos de la banda de K-pop BTS en nuestro país. Es la tercera visita que realizan los surcoreanos a Chile, la primera que se celebra en el Estadio Nacional. Hasta este punto, de la comuna de Ñuñoa, llegamos durante la mañana, conversamos con algunas fanáticas que se formaron desde temprano en las filas alrededor del perímetro del estadio. Escuchemos parte de lo que señalaron al micrófono de Cooperativa.
1: Que lo vi hace muchos años y me encantaron. Y de ahí, fanática. Me di la oportunidad. Como estoy emocionada, feliz y total esperando, no importa. Solo beber a mi Jimin y a mi Jungkook.
2: Sí, Quique. Ya los nervios ya bajaron porque ya está como pasando. Ya estamos acá ya.
3: ¿Pasaron susto ayer con la tormenta?
2: Sí, sí. Como todo ahí, ojalá no pase nada, pero ahora el sol está todo.
4: Yo creo que todas estamos súper ansiosas porque ya ha pasado mucho tiempo desde que vinieron los chiquillos. Tenemos ARMY de todas las edades, ARMY que lucharon por las entradas, nosotras fuimos a la marcha, estuvimos ahí de las primeras, entonces estar aquí hoy día es como muchas emociones.
3: ¿Y ayer pasaron susto con la lluvia? ¿Pensaron que tal vez podía peligrar hoy día?
4: La verdad es que no. Confiamos en lo que traen ellos de afuera, la verdad.
5: Nosotros hemos estado siguiendo el tour y hemos visto que en otros lados hicieron conciertos con harta lluvia, entonces sabíamos que iba a estar todo bien.
0: En parte del relato de algunas fanáticas, cuando ya son miles las personas que esperan el ingreso al Estadio Nacional y que tuvieron que llegar temprano hoy en la mañana a posicionarse, porque a diferencia de conciertos anteriores, en donde los fanáticos podían acampar y pasar la noche en los alrededores del recinto, para esta oportunidad se ha prohibido pernoctar en la calle a la espera del concierto. Valoró la disposición de las ARMYs ante esto el delegado presidencial de la región metropolitana, Germán Codina, en conversación con el diario de Cooperativa.
6: Las filas ya son enormes, ya, y la gente sí, con muy buen comportamiento. Yo quiero agradecerles, habíamos solicitado a la gente nuevamente que no acamparan, que no pernoctaran en los alrededores del estadio. Eso genera una situación muy compleja para los residentes, no están las condiciones sanitarias, lo respetaron. Entonces, espero que el evento de hoy sea una experiencia inolvidable para quienes están concurriendo y que además sabemos hicieron un esfuerzo financiero importante como para poder ver a sus ídolos.
0: Bien, si es que tiene entradas para el concierto y aún no llega al Estadio Nacional, algunas recomendaciones: protección solar, sombrilla, agua. Recuerde que puede llegar en metro y que habrá extensión en el servicio hasta la medianoche en algunas estaciones de las líneas 3, 5 y 6 con sus respectivas combinaciones. Por ahora, el tránsito en el sector se mantiene con normalidad. En Avenida Grecia hay cortes parciales, en Avenida Maratón y en Avenida Pedro de Valdivia.
7: Decías tú que a las 2 de la tarde se abren las puertas para entrar al parque y a las 4:30 las puertas para entrar al Coliseo, Gloria.
0: Tal cual, Verónica. Esa es la información que ha dispuesto la autoridad. Por ahora las personas están haciendo las filas en la calle. La salida del Metro Estadio Nacional está repleta de gente ya formada, lista para el primer ingreso que será a las 2 de la tarde al Parque Estadio Nacional.
7: Ya, y lo último, Gloria. ¿Son tan ordenadas las asistentes como se ha dicho que son las ARMY? ¿Ves alguna diferencia con otros recitales que te ha tocado cubrir de esta forma?
0: De todas maneras, el ambiente es muy tranquilo aquí en el Estadio Nacional. Las fanáticas, de hecho, mantienen una camaradería importante, hacen intercambio de recuerdos que ellas mismas hacen a mano y que llegan aquí con la intención de coleccionar lo que también otras personas entregan en la espera. La verdad es que el ambiente muy tranquilo aquí en el Estadio Nacional a la espera de este primer ingreso al parque.
8: ¿Venta de merchandising, no sé, chapitas, cintillos, banderas, de todo o no?
0: De todas maneras, de todo, sí, ya. Hay harto merchandising, poleras, cintillos, también algunos objetos particulares de la banda y por supuesto comida de vestible, hay también sombrillas que se están vendiendo en este momento porque el sol pega fuerte aquí en Ñuñoa.
7: Gracias, Gloria. Buenas tardes.
0: Buenas tardes.
8: Chao.
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8: Otra cosa, otro tono en la región de Valparaíso y el operativo de búsqueda de un hombre que está desaparecido ahí en la playa Las Salinas. Belén Velázquez, buenas tardes.
10: Hola Rodrigo, buenas tardes. Sí, hoy día a primera hora se retomó la búsqueda de un hombre de 39 años que anoche cayó al mar desapareció en el mar en el sector de Playa Las Salinas, esto en Viña del Mar. Fue un operativo que comenzó anoche por cielo, mar y tierra para buscar a esta persona de parte de instituciones como la Armada, bomberos, carabineros, todos los organismos de protección civil se desplegaron para dar con el paradero de esta persona que permanece aún desaparecida. El Armada desplegó distintas embarcaciones, drones, carros bomba para la iluminación, incluso se ocuparon, pero hasta el momento la búsqueda no ha dado resultados positivos, y esto lo confirma el oficial de operaciones de la agrupación voluntaria Botes Salvavidas de acá de Valparaíso, Jaime Villagrán.
11: Seguimos en esta búsqueda de la persona extraviada en el mar, ¿cierto? Con dos unidades, una unidad Atlantic 75, con dos motores de 140 HP, con tripulación paramédicos y con tripulación también de rescate. Además, también una moto rescate que se puede acercar perfectamente a todos los sectores de los roqueríos de esta zona.
10: Claro, esos son los recursos que ha desplegado el bote salvavidas. También hay distintas embarcaciones de la Armada a través de la Gobernación Marítima de acá de Valparaíso y otros organismos que se han desplegado para la búsqueda de esta persona. Decíamos, un hombre de 39 años, de nacionalidad extranjera, con su situación migratoria regularizada, según explica el capitán de puerto de Valparaíso, el capitán de fragata Jacob Silva, que da cuenta de que este hombre desaparece en el mar mientras se encontraba junto a su pareja celebrando su aniversario de matrimonio.
12: Llegaron dos personas, un matrimonio de nacionalidad ecuatoriana, pero situación migratoria totalmente al día, llevan más de 10 años viviendo acá en Chile. Son de Santiago, estaban celebrando su aniversario de matrimonio y deciden ingresar al mar, y es ahí donde se le pierde la vista a esta persona masculina de 39 años, y desde ahí que nos estamos concentrando y haciendo todos los esfuerzos para tratar de ubicar.
10: Sí, decía la Armada, se le consultó sobre si se presumía, por ejemplo, una ingesta de alcohol. Ellos dicen que no descartan nada, pero por el testimonio que tienen de parte de la señora de esta persona desaparecida, ellos habrían estado practicando alguna actividad, al parecer deportiva, cuando esta persona desaparece en el mar, como decíamos, ahí en el sector de la playa Las Salinas, en Viña del Mar, camino hacia el sector de Reñaca, y desde entonces, anoche, se comienza esta rebúsqueda por parte de la Armada, un operativo que continúa hasta este momento en búsqueda de este hombre de 39 años.
12: Gracias, Belén.
10: Buenas tardes.
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7: La ampliación de la cárcel Santiago 1 sigue frenada por una medida precautoria tras las acciones judiciales del municipio de Santiago, aunque el gobierno salió a aclarar hoy que no ha desestimado el proyecto de ampliación. Brian Galvez, tú nos explicas. Buenas tardes.
21: Buenas tardes, Vero. Claro, la ampliación de la cárcel Santiago 1, contemplada por el gobierno como parte de su plan contra el crimen organizado, continúa frenada por una medida precautoria vigente tras las acciones judiciales presentadas por la Municipalidad de Santiago. El ministro de Justicia, Fernando Rabat, abordó esta situación y aclaró que la restricción no significa que el Ejecutivo haya desestimado el proyecto, sino que impide realizar trámites para concretar esta ampliación mientras se mantiene vigente la medida. En paralelo, el jefe de la cartera explicó además que el gobierno avanza la renovación de la concesión para la operación actual del recinto penitenciario, precisando que se trata de dos procesos distintos. Escuchemos lo que dijo el ministro Rabat.
22: No existe un desistimiento. Hoy día no podemos, en razón de la medida precautoria, hacer trámites relacionados con la ampliación de Santiago 1. Sí, en lo que estamos haciendo, ¿no es cierto?, la renovación de la licitación de la operación. Tiene un contrato, tiene un plazo fijo determinado. Ese plazo se acerca, por lo tanto hay que renovar la licitación de la operación de este centro penitenciario. Otra cosa distinta es la ampliación de Santiago 1. Y esa ampliación, como existe una medida precautoria vigente, no puede efectuarse ningún trámite en ese sentido.
21: Por su parte, el alcalde de Santiago, Mario Desbordes, valoró que por ahora no se estén realizando gestiones para ampliar el penal y manifestó su confianza en que las acciones judiciales emprendidas por el municipio tendrán un resultado favorable. El jefe comunal además reiteró que no se opone a la construcción de nuevos recintos penitenciarios para internos de máxima seguridad, pero insistió en que deben emplazarse fuera de las zonas urbanas, argumentando que el sector aledaño a Santiago 1 se encuentra saturado y que sus vecinos no han recibido las compensaciones ni las medidas de mitigación que, según sostuvo, se les prometieron. Escuchemos lo que dijo el alcalde de Fuertes.
1: Nos parece una buena noticia. Entendemos que esto tiene que ver con las acciones judiciales que emprendimos en mi gestión. Estoy seguro que vamos a ganar en las acciones judiciales. Que se construya una cárcel de alta seguridad, pero fuera de los radios urbanos, lejos de las zonas pobladas, como he planteado muchas veces. Que lo que estamos pidiendo es que no se le siga cargando la mano a los pobres vecinas y vecinos de esa zona que está completamente saturada. Responsablemente hemos planteado que esto se construya afuera. Valoro la decisión que se ha tomado y estoy seguro que finalmente se va a tener que ir por esa vía. Cualquier ampliación se tiene que hacer fuera del radio urbano de la ciudad de Santiago y lejos de las zonas pobladas de cualquier comuna de la capital.
21: De esta forma, la ampliación de Santiago 1, proyectada para albergar a reos vinculados al crimen organizado, sigue condicionada por la medida precautoria y el desarrollo de las acciones judiciales. Esto mientras el gobierno mantiene en curso por separado el proceso de renovación de la concesión para la operación del actual penal.
7: Brian Gálvez, con la información. Gracias, buenas tardes.
21: Buenas tardes.
8: Hablamos de salud, de políticas públicas en salud. El gobierno de Ricardo Lagos hace 20 años implementaba el auge GES. Hoy, básicamente el GES, hay millones de prestaciones entregadas. Camila López, hora de balance, buenas tardes.
2: ¿Qué tal? ¿Cómo están? Buenas tardes. Desde hace dos décadas, las garantías explícitas en salud, conocidas como GES, establecen derechos para las personas afiliadas a FONASA o a una ISAPRE que presenten alguno de los 90 problemas cubiertos y cumplan las condiciones definidas. Entre julio de 2005 y junio de este año se registraron más de 62 millones de atenciones, más de 59 millones en FONASA y el resto en ISAPRES. Las autoridades aclaran que son casos y no personas, porque un mismo paciente puede tener más de una patología o ingresar nuevamente por distintas etapas de un tratamiento. En FONASA, los registros más frecuentes corresponden al cáncer cervicuterino, las urgencias odontológicas, las infecciones respiratorias infantiles y la hipertensión. En las ISAPRES encabezan la depresión en mayores de 15 años, la hipertensión, las infecciones respiratorias infantiles y la salud oral. ¿Pero qué garantiza concretamente el GES? Escuchemos al superintendente de salud, Fernando Riveros.
3: La garantía de acceso supone que tanto las ISAPRES como el FONASA están obligados a otorgar el conjunto de prestaciones contempladas en las canastas. La segunda es la garantía de oportunidad. Y esas prestaciones tienen un plazo máximo para ser otorgadas y en eso consiste la garantía de oportunidad. La garantía de calidad significa que las personas tienen derecho a que las prestaciones que sean otorgadas por prestadores acreditados o certificados por la Superintendencia de Salud. Y la protección financiera supone, ¿no es cierto?, que en el caso del FONASA, las personas no van a tener copago para atenderse en los prestadores de la red. Y en el caso de la ISAPRES van a tener un copago que no puede ser superior al 20% del arancel referencial del GES.
2: Para activar el beneficio, un médico debe sospechar o confirmar el problema de salud, informar al paciente y completar la constancia GES. En FONASA, el sistema público asigna al centro donde se realizará la atención. En el caso de las ISAPRES, el documento se debe presentar para que la aseguradora designe un prestador de su red. Cada prestación tiene un plazo máximo. Si no se cumple, el paciente dispone de 30 días para reclamar ante FONASA o su ISAPRE, que deberá designar un segundo prestador. Si tampoco hay respuesta, puede recurrir a la superintendencia de salud. La ministra de Salud, Maite Malí, advierte que el desconocimiento provoca que algunas personas no activen sus garantías.
23: Sabemos de que hay un porcentaje de la población que no usa esta garantía. ¿Y qué significa no usar la garantía? Mayor gasto de bolsillo, principalmente lo relacionado con medicamentos. Y por eso llamamos a las personas, si tienen dudas si su patología o sus medicamentos crónicos están garantizados por el GES, para que puedan recurrir a sus ISAPRES para efectivamente activar esta garantía. También ocurre que nos encontramos con muchas garantías retrasadas. Eso es exclusivamente porque las personas no saben que si se les retrasa una garantía, tienen la posibilidad de solicitar el segundo prestador en FONASA, y si FONASA no responde.
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6: 14 horas, un minuto.
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1: ¿Cuál de los dos pájaros, el mío o el de Leoro?
0: El que esté mejor.
1: El mío.
2: Madre,
3: qué frío los dos, Teresita.
0: ¡Oh!
2: Y la echamos con la cueca a volar a tu ventana.

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3: 14 horas, 28 minutos.

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4: En la 99.3 te indicamos la hora.
5: 14 horas 59 minutos.
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4: En la 99.3 te indicamos la hora.
5: 15 horas, 30 minutos.

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2: 15 horas, 59 minutos.
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6: 16 horas, 59 minutos.
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2: En la 99.3 te indicamos la hora.
3: 17 horas, 59 minutos.
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6: 18 horas, 29 minutos.

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4: 19 horas.

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6: 19 horas, 29 minutos.
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6: 19 horas 59 minutos.
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1: Gordo, gordito, mi amor. 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
3: 20 horas, 28 minutos.

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2: 20 horas, 59 minutos.
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